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buenas noches, ¿qué tal? ¿Cómo están? Bienvenidos a Después de Todo Azul y Oro, Yandy Radio. Impresionante, impresionante Argentina, a la larga ahora con Cabo Verde, increíble Argentina. ¿Quién iba a pensar que Cabo Verde le iba a llevar a la larga Argentina? Estamos aquí Después de Todo Azul y Oro, Yandy Radio, con Econóptica, que tenemos un regalo hoy de Econóptica. 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Viernes, invierno, Jousa, qué locura, impresionante. Estamos, por supuesto, acompañados también acá con Jean Paul, con Liliana. Linda noche, invierno, vamos, estamos viendo el Mundial Argentina. Va a la larga ante Cabo Verde.

Señores, continuamos en DDT después de todo azul y oro, empató Cabo Verde. ¡Qué partidazo! Estamos en el alargue, increíble, maravilloso, sensacional. Ahora Cabo Verde 2, Argentina 2. Infartante, los argentinos que están expectantes de este partido de hoy aquí en Azul y Oro, Ñande Radio. ¡Qué partido, señoras, señores! 2-2, ¿quién iba a pensar que Cabo Verde les iba a llevar a Argentina en esta instancia? 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Llamaste, te quedaste con problemas de batería, Jack. Ahí está también la gente de Kimi SRL, hoy nos regala una canasta. Envía mensaje al mensajero de la radio, hoy también con Econóptica. 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Estamos teniendo hoy dos regalos maravillosos acá en DDT, Azul y Oro y en de Radio. 2-2, qué increíble partido, Liliana, Jean Paul, Azul y Oro. Qué locura, Argentina, Cabo Verde.

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Hay gola, hay gola, hay gola, hay gola, hay gola, hay gola. Argentina, el Cuti Romero. Señoras, señores, impresionante partido, infartante. ¿Quién iba a pensar que Argentina iba a llegar a esto? El actual campeón del mundo. ¡Qué locura! El Cuti Romero por el 3-2. Impresionante. Liliana, Jean Paul, grita.

no abrazamos. Es por Sudamérica, sí señor. Es por la CONMEBOL. Argentina le está ganando en el alargue. Segundo tiempo, 3-2. ¡Qué locura! Azul y Oro, Yan de Radio 94.7, como siempre. En los grandes eventos mundial 2026. Mañana juega el Albirroja ante Francia. Expectativa en todo Paraguay. Vamos, Albirroja, mañana ante Francia. Señoras, señores, seguimos aquí compartiendo Azul y Oro, Yan de Radio. Sigan mensajeando, mensajeros de la radio Azul y Oro. 0971-947-947, página en la radio también. 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Señoras, señores, Azul y Oro, Yan de Radio, Argentina 3, Cabo Verde 2, Bochiña, Jota.

0: éxito.
1: Este ya no quiero más leer este. Este ya no quiero más este. Este es un gran yuru jamón. Este es yuru fleco. O sea, que, ¿para qué piensa? Nicolás y Vivian y nunca permití que esté esto acá. Bueno. Bueno. Cabo Verde, o sea, le hizo partido Jean Paul. Qué locura. Liliana, qué partido vivimos hoy. Señoras, señores, Azul y Oro, Yan de Radio. Impresionante. Bochilla la atajó todo hasta donde pudo. Impresionante. Estamos acá viendo y todo lo que vivimos el partido de Argentina. Lo que ha de ser Argentina. Vos sabés que nevó en Mendoza después de 35 años. Argentina tiene un frío polar hoy en día, sí. Saludo a los hermanos argentinos. ¿Por qué Comeboles, sudamericana? Es así, señoras, señores. Abrazo grande ahí a toda la gente, a los paraguayos que viven en Argentina, que están vibrando seguramente. Y ni qué decir lo que ha de ser seguramente los argentinos en todos los puntos cardinales. La fiesta mundial. Mira, Morocha está acá justamente. Vamos a saludar a la hermana de Nancy. Nancy está ahí con Pituquita y Esponjita, así que vamos a saludarle ahí a Morocha, que siempre le saluda a Jean Paul también, Liliana. ¿Vos sabía que Morocha le saluda a Jean Paul, Liliana? Bueno, está bien. Jean Paul es muy churro, tu novio es muy churro, así que ¿qué vamos a hacer? Pasa eso. Le ganó 3-2 en el alargue. ¿Quién iba a pensar, quién iba a imaginarse que iba a acontecer esto hoy? Aquí lo que vivimos, ¿verdad? Lo que hoy se vivió con todo el operativo de Argentina. Partidazo. Estamos aquí, ahí está. Saludos a los argentinos, a todos los argentinos que están en Paraguay, a todos los curepas que siempre, ¿verdad? Que me están, y justo me está llamando. Piruca, paraguayo que está en Estados Unidos. Abrazo. Justo me llamas, increíble. ¿Cuándo vas a? Ahí está. Jean Paul, ganó Argentina. No sé por qué algunos son anti-argentinos. Hoy todos somos Sudamérica. ¿Ustedes no vieron cuando Paraguay le ganó a Alemania? Los curepí como estaban con Canales, con el arquero de San Lorenzo Almagro, que es Gil. Liliana, ¿verdad? Los argentinos en el aeropuerto, todo eso que vivimos hoy, espectacular, maravilloso, sensacional. Argentina, Sudamérica, mientras más Sudamérica salga campeón del mundo, tenemos otro cupo más. Hoy Chile no está Perú, no está Bolivia jugó el repechaje, Venezuela no está, y entramos nosotros. Y cuánta plata genera la Conmebol, así que el abrazo grande, afectuoso, espectacular. Este periódico ya no quiero ver más acá, que está ahí, no sé quién es, ese barbudo, yurufleco, imbécil. Bueno, acá está. Bueno, el mensajero de la radio revienta, tenemos de Econóptica un anteojo de armazón, tenemos de Kimi SRL también una canasta de todos sus productos de Kimi SRL, sensacional. Ahí está Nancy, está con nosotros también ahí en el estacionamiento, Pituquita, Esponjita. Hoy Argentina pasó. ¿Quién iba a imaginar que iba a estar en la siguiente ronda de este Mundial contra Cabo Verde? Una selección debutante con Bochinha, que le trajo Donald Trump, le pagó todo su pasaje, le pagó todo lo que es justamente su pasaporte, todo. Hoy creo que Cabo Verde nos dio una lección de 450 mil habitantes en lo que es un archipiélago de este pueblo de Cabo Verde, que clasificó último. Australia ya se fue también, que entró último también en el repechaje. Y bueno, estamos acá en Después de Todo, Azul y Oroñan de Radio. Saluda a José, a Infanto Velázquez, a Cintia, a nuestro gran amigo músico Horacio también, que ahora no tengo nomás su auspicio de su comida, que es tan rico ahí en Villa Policial, el amanecer del Chirirú. No. Bueno, Horacio, no vení más tan Horacio, vení nada más Horacio, se dañen botado. Bueno, acá estamos compartiendo con toda la gente en esta noche de Azul y Orion de Radio, Después de Todo, con Jean Paul, Liliana, Hugo Agüero Producciones, en esta noche espectacular, con todo nuestro, con Jack. 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Así que el abrazo grande a toda la audiencia de Azul y Oro Ñande Radio. Seguimos nosotros acá compartiendo con ustedes. Son las 10 de la noche. Viernes con frío. Mañana juega Paraguay. Mañana juega la Albirroja. Vamos, Paraguay. Vamos a olvidarnos de Mbappé, de Mbappé, y que nosotros le tenemos ¿a quién? A Gil en el arco. A estos cuatro defensas espectaculares que son unos gladiadores. El medio campo sensacional, la delantera con Enciso. Vamos, Albirroja, vamos Paraguay mañana ante Francia. Vamos a marcar historia. La Albirroja continúa. Seguro, seguro. Aquí en Azul y Oro y en de Radio, después de todo.

0: Señoras, señores, después de grandes mensajes nos llegan de argentinos que viven aquí en Paraguay. Qué espectacular, ¿verdad? Qué sensacional. Porque Argentina son nuestros hermanos sudamericanos. Yo no sé por qué algunos dicen Curepí, plaga, Curepí. No. Opape, se acabó ya eso. No, hay acá el mensajero, he visto unos cuantos, Jean-Paul. Querían que gane Cabo Verde. Claro, se entiende porque es un archipiélago. Tiene 450.000 habitantes. Y después lo que fue Bochiña, el arquero de Cabo Verde, un tipo pobre que inclusive era electricista, es plomero. Inclusive tuvieron problemas ellos en el hotel donde estaban primeramente. Cuando llegaron al Mundial, tuvo problemas el hotel en la parte eléctrica y se fue y arregló. O sea que son cosas que increíblemente nadie sabe, que después seguramente se van a saber de a poquito. Hay muchísimas noticias, notimúsica, ¿verdad? Cuando hoy le escuché a Liliana, que mucho me reí ayer cuando Víctor se fue para un evento, porque Infanto tiene muchos eventos. Para que la gente entienda, cuando vos comandás una radio y tenés el poder de estar en muchos eventos, se inauguran muchas cosas en Luque. Luque está creciendo. Hay un nuevo local acá sobre la Dora Avenida, ¿verdad? De Humaitá. Que espectacular. Y cada vez que vengan empresas a Luque, uno tiene que estar ahí en la ceremonia, inauguración. Y Liliana ya estaba al mando. Y hay una señora que siempre mensajea, no sé si poranga. La gente dice que es mala onda. Vos tenés que estar escuchando la radio a esa audiencia que tenemos nosotros en Azul y Oro. A esa audiencia nosotros nos debemos a la audiencia. Sea malo o bien, sea buena onda o mala onda, pues después está la gente que le responde. Ayer me encantó cuando Marcia, parece que se llamó la señora, que mucho la atendieron. ¡Qué espectacular! Pero, qué loco. Eso es la magia de la radio. Yo siempre digo, en otras épocas, en las épocas antiguas, no se sabía quién es el que hablaba. El que hablaba hacía un locutor churrísimo. Jaupín de esa chupeco, con el streaming, esa en vivo, va y peto basu. Jave. Pea picola y vos por ahí. Hola, ¿qué tal? ¿Cómo estás? Estamos en Azul y Oro de Radio 94.6. Jumeraba ahí. Bueno, y eso se hizo por Cabo Verde también. Porque ellos no son africanos. Creo que el único seleccionado de África que continúa es Marruecos. Después se eliminaron ya muchísimo. Costa de Marfil, se eliminó el otro. Por eso hay 48 selecciones en este mundial. Si nosotros hoy íbamos a estar ya en octavo de final, ahora estamos en 16º, ahora vamos a pasar a octavo, después a cuarto. Todo va a depender de si mañana le ganamos a Francia. Demasiado equipo en el mundial. Eso es lo que hace la FIFA, así que es una asociación privada, famoso sociedad anónima, no es SRL, así que por eso la Conmebol tiene que estar pendiente de sus afiliados, y hoy estábamos con Argentina, por más que muchos decíamos, ay, Curepí, plaga, o siete campeón que se van a burlar de nosotros, no, los argentinos estuvieron con nosotros en el partido de Paraguay ante Alemania. Hay videos, aeropuertos, concentraciones, restaurantes, y hubieron videos virales de dueños de empresas que sus empleados son paraguayos, y fue espectacular. Los paraguayos le decían, es feriado, no va a Pomoay porque es feriado Paraguay, pero no, en Paraguay es feriado, acá no. Por eso, Matías, vamos a hacer una vez un poco, hay que tener empatía. Los argentinos son chantas. No vamos a dudar de eso, que los curepí son chantas. Eso es categórico. Pero hay muchos buenos argentinos que vienen acá y arman su negocio. Pizzería, locales. Y vos sabés cómo te atiende el argentino. Fuera de bola, Jean-Paul y Liliana. El argentino vos te vale decir, ¿qué tenés? 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Vos te vas a un local paraguayo, vaya la hipotada, ella, a ver una pose de carne, dos, bubio, dos, uno, ya, ¿qué es paraguayo? ¿Sabe dónde los curepinos caen y nos meten en el dedo, en el culo? En la atención, son especialistas en ser en esa atención tan calidad, tan fenómeno que tienen los curepis. Por supuesto, después se puede ir en el baño y dicen, muy curepi, paraguayo tembo, paraguayo plaga. Pero ahí en el momento es calidad. Fenómeno. Bueno, eso más quería decir. Bueno, saludos a Liliana, a José Antonio, a Marco, a Ángel. Nos están enviando mensajes a Luis. Luis Arce. Mira, Luis Arce de Limpio. Famoso Luis Arce, que tiene su todo su trabajo de panadería también. A Marco Bernal en Itapuamí nos escucha Jorge con Gloria, su hija, con Rocío, su esposa. Qué grande también. Abrazo grande a Soledad. Soledad, mira, pues Soledad, hace tanto tiempo Soledad que no nos estaba escribiendo. Soledad Almirón, qué calidad. La familia Bernal también. Y Oscar Ortiz, ¿qué tal Oscar? Y primo de Oscar, primo lejano. Y Isidre Calzado dice, mañana o el lunes, Hugo, tenés ya un zapato de cuero para regalar. Yo iría pasando ya a Jean Paul, Juan, Jean Paul mañana en la previa de Paraguay ante Francia. Vanessa Salinas, un abrazo grande. Rocío Ramírez, Liliana Pereira, Ángel Acosta, Gustavo Ruiz Díaz, Fernando Ginés, abrazo. Víctor Vidalet en sintonía también, Tony Maluje, Bernardo Peralta, Carlos Guairé, repartidores en horario nocturno de Gas Corona. O sea que se reparte ya Gas Corona de madrugada, man. ¿Sabía? Sí, porque se acaba el gas y ahí había sido. Pero Carlito, ven a poco tu empresa, será tu gerente que entre con nosotros auspiciando acá en Azul y Oro. A Pochito Lambaré, Pochito, trabaja en la municipalidad. Sol Ruiz, abrazo grande también. Bueno, vamos a la pausa. Estamos acá como siempre en Azul y Oro, Ñan de Radio.
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0: todo.
1: No, ese no, ese come
0: equivoco,
1: no.
0: Delta.
2: Delta. Guillermo, pues no te desvilaste. ¿Quién sí. Vota?
3: No, mentira, yo no tengo ni pelo.
1: Por eso.
2: Un pelo en la lengua. No tengo ni
1: viejo.
3: Los
2: viejos,
1: mi amor.
2: Hace
3: 2 años de
2: desvilación.
1: ¡Debo! ¿Ponía
2: la música?
1: Bueno, ahí después.
2: Bueno, mira, yo.

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0: audiencia de Azul y Oro 94.7, frecuencia modulada. Muy, pero muy buenos días. Aquí estamos en el grito sagrado Azul y Oro en este sábado gris, pero con mucha expectativa porque hoy juega la Albirroja. Ya estamos aquí con Martín, estamos con Mauri Jara en esta jornada. Así que ya saludamos. ¿Qué tal, Martín? ¿Cómo te va? Buen día.
1: Buen día, Arturito. Buen día, Mauri. Buen día a toda la audiencia.
0: Bueno, hoy juega la Albirroja. ¿Qué tal, Mauri? Mate con Mauri, será. Tenés cara de que estás preparado para hoy, será.
2: Y sí.
0: Todo el mundo está preparado. Hoy ya jugamos un extra, un plus de lo que es el Mundial después de la clasificación ante Alemania. Les dije a los muchachos, dijimos el sábado pasado, no tiren la toalla, no sean malagradecidos con los jugadores, con el profe Alfaro. Y bueno, tuvimos la enorme alegría, ¿verdad, Martín? Que se festejó en todo el mundo.
1: En todo el mundo, en todas partes, todo aquel paraguayo sintió una felicidad importantísima y ojalá que hoy podamos sentir otra vez, ¿no?
0: Sí, ojalá que hoy podamos volver a sentir esa enorme alegría, pero yo ya dejo mi postura, no soy ningún conformista, estoy muy feliz, quiero que gane Paraguay, ¿por qué no? Volver a hacer historia, sería extraordinario, pero más allá de lo que pase, hoy yo ya estoy feliz, contento, porque lo que vivimos el otro día es impagable realmente, porque todos, cada uno de nuestros lugares, nuestra casa, de nuestro trabajo, de donde sea, vivimos una experiencia inolvidable con nuestros seres queridos, muchos pasamos nuestra casa con nuestros hijos, con nuestros padres, con nuestros tíos Heredia, con los abuelos, y eso ya es inolvidable, impagable. Entonces, más allá de lo que pueda pasar hoy ante un rival, el mejor del Mundial, con nuestros padres, con nuestros tíos Heredia, con los abuelos, y eso ya es inolvidable, impagable. Entonces, más allá de lo que pueda pasar hoy

0: nosotros en el 2010, cuando clasificamos los penales contra Japón, creo que fue más o menos una alegría indescriptible también, pero la de lunes contra Alemania fue otra vez un poquito más, porque sufrimos un chiqui más por lo que pasó en los penales, porque erramos dos oportunidades de ganar ya la tanda, y bueno, se sufrió más y fue más aún el festejo. Así que creo que Martín, vos también con tu edad, fue la mejor jornada de tu vida, seguramente futbolísticamente hablando, ¿verdad?
1: No, ya te digo, la emoción que sentí fue total, y ojalá, hoy tengo la fe de que se pueda repetir. Tengo una fe grandísima y yo espero que se repita, la verdad.
0: Sí, ojalá. Y bueno, Mauri también, creo que, no sé cuántos años debe tener Mauri, pero medio que el primer mundial por ahí, así que estás viviendo a pleno, ¿verdad, Mauri? Sí, sí, me imagino, porque mi hijo, por ejemplo, tiene 20 años y cuando fue el otro mundial tenía 4, o sea que no entendía demasiado lo que pasaba, pero ahora sí disfrutando a mil este mundial. Y bueno, y ayer Argentina sufrió bastante con Cabo Verde hasta últimos minutos del alargue, entonces eso nos da la pauta de que todo puede suceder en el fútbol. Ojalá que podamos tener un gran partido, más allá del resultado. Como dice ese meme ahora que vi que está recorriendo del Titanic, si hay que hundirse, hay que hundirse como caballeros. Así que ojalá que Paraguay pueda, a excepción de Alderete, le tenemos a todos, Mauri, ¿verdad? Martín, también tenemos a todos los jugadores, a excepción de Alderete, que no está prácticamente, si llega, va a llegar muy justo.
1: Sí, Alderete, he visto que estaba haciendo trabajo en campo, también intensificó un poco, pero yo apostaría por Canales, porque el partidazo que se mandó contra Alemania y porque viene en ritmo.
0: Claro, y hay que estar 100% también para tratar de pararle a estos jugadores de Francia, que no es como Argentina, por ejemplo, que vos decís, bueno, le vamos a poner dos hombres a Messi para anularle y ya está. Aquí le tenés a Mbappé, a Olise, a... ¿cómo se llama el otro?
1: Dembélé,
0: Culelé, Herere, ay, me va a beber nada más, Martín, está Culelé, está Macalé, Calente, voy a hacer jugar a Francia. Pero bueno, nosotros para darle, Martín, Mauri, para darle a la gente ánimo, más ánimo de lo que ya le dimos luego la otra vez, y que no nos equivocamos. Porque estuvieron los que criticaron, los que le bajaron la caña, los que le trozaron a los jugadores, a ¿cómo se llama? Alfaro. Porque tenemos pues gente especialista, luego que iba a Letreí y Urube. Y que cuando apenas se da un resultado negativo, aprovechan al máximo. Son especialistas de hacer leña del árbol caído. Así son. Especialistas. Es lo mismo que a vos, te pasa algo, caes en desgracia, cometes un error y ahí tu vecino te dice, este lo, un bandido, un sinvergüenza. Aprovecha al máximo para bajarte la caña. Pero así es la vida. Están los especialistas en aprovechar, ¿cómo decir? Los oportunistas, que en el primer error, en la primera derrota, ya salen con todo a bajarte la caña. Así que eso es normal, hay que estar preparado nada más y hacer oídos sordos a esa clase de crítica destructiva, no a una crítica constructiva, críticas destructivas, y que parece que gozan cuando se dan los resultados negativos. Acá tenemos unos cuantos también de esa clase. Bueno, lo cierto, lo concreto, es que hoy juega Paraguay y tenemos camisetas de la albirroja. Tenemos dos camisetas de Paraguay para regalar hoy mismo. Hoy mismo tiene que venir a retirar el ganador o la ganadora. Así que ya tienen que empezar a enviar su audio. No hay mensaje de texto, le digo bien. Solamente audio, que digan cuánto va a ganar Paraguay o si va a ganar en penales o lo que sea, pero necesito que envíen su audio. Dos camisetas, las 9:55 vamos a sortear y le dejamos a Mauri acá para que él entregue las camisetas a los ganadores. Dos camisetas del Albirroja regaladas.

0: estamos ahora mismo. Empiecen a enviar su audio alentando a la albirroja y dejen su nombre, sus tres últimos números, y vamos a sortear 9:50, dos camisetas de Paraguay, y le vamos a dejar a Mauri y a nuestro amigo, sí, para que entregue, si se puede, ¿verdad? Si el conductor Pedrito Fariña tiene la amabilidad de entregar en su programa, con mucho gusto, será un honor para nosotros. Así que no sé también si él está ahí en Estados Unidos en para ver el partido, que se fue, viajó, no sé. No sé, Mauri, tu jefe, si se fue a Estados Unidos. Ah, bueno, entonces le vamos a pedir a él que entregue la camiseta. Sí, será un placer para nosotros. Así que hoy mismo van a pasar los ganadores a retirar su camiseta, ya se ponen hoy durante el partido. Tengo también la camiseta de Juan Carlos, de Julián, que me les prometí que si ganaba Paraguay les iba a traer, así que tengo también las camisetas ahí de los compañeros. Así que hoy entregamos las dos camisetas de Paraguay, anótense ya, pero con audio, mensaje de audio, ¿verdad, Martín?
1: Sí, así mismo, Arturito.
0: Así que vamos a empezar a escuchar los audios, métanle nomás ya a full ustedes, muchachos. Ya enseguida estoy yo también otra vez nuevamente al aire. Ahora ya empezamos a anotar a la gente con su audio. Envíen su audio y participan por las dos camisetas de Paraguay. Metele música de la albirroja, Mauri, porque hoy reventamos en la...

0: reporte Juan Ovelar 158. Ya llegué a penales, Arturo. A los penales, otra vez. A los penales, partido va a ser empate y vamos a irnos a los penales, sí o sí, otra vez. Pero ojalá que pasemos. Vamos a pasar. A mí que te van a pasar.
1: Feliz bendecido sábado, Arturo. Fuerza y arriba, Paraguay, que hoy ganamos 2-0 con el gol de Matías Galarza y Almirón. ¡Vamos, Paraguay! Mercedes.

Paraguay le va a llevar a los penales y le va a eliminar a Francia. Va a ser así como en la Biblia, que el rey David, chiquitito, y el otro arrogante, y le ganó. Así va a ser. Y tengo la fe que los 7 millones de paraguayos que estamos orando, no puede ser que el Señor no escuche. Paraguay va a ganar hoy. Mis tres últimos 800 los...

El Credo Sagrado Azulioro. Soy Francisco Frasques, 307 de Semana y Luque. Y quiero participar en estos sorteos por las camisetas. ¿Cuánto gana Paraguay? 3-0.

hoy, mañana. Ganemos, perdemos, igual, igual, porque lo que están haciendo estos jugadores es demasiado. Yo demasiado mucho lloré. Pasamos a la octava. Ay, Dios mío, bueno. Y a mí me gustaría ganar la camiseta.

El de Luque ya le llevé, el del Esportivo Luqueño original con mis hijas, conseguimos juntando cada una un poquito y le compramos, le regalamos. Ahora ella quiere el de Paraguay. Y ojalá me gane. Yo soy Paula Medina, Barrio La Encarnación, presente siempre. Y 225 es mi terminación de cédula. Mi mamá también les escucha en la Argentina por la web. Así es que abrazo para todos, que sea un lindo sábado en familia.

sagrado. Hoy gana Paraguay 2-0. Goles de Enciso y Galarza. Stanislada Maldonado. 5-3-5 por la camiseta albirroja. Segundo barrio Bellavista.

Buen día, buen día, Arturo, bendecido sábado. Vamos para Paraguay. Hoy nos vamos otra vez a los penales, porque esa es la suerte de nosotros, tenemos los penales, Arturo. Ay, Dios mío. Se ya anda ahí, cuál es cero. Igual siempre, ay, mapá, tener este acá y usted, pero ya ganata, Arturo. Luisa Grey, 946, aguante Paraguay, vamos Paraguay, que todo el país está con los jugadores hoy. Vamos Paraguay, tiene que ganar sí o sí otra vez. Tenemos que volver a vivir lo que vivimos ese lunes. Ese día era un samba, ese, no sé. Con solo recordar, yo quiero llorar ya otra vez. Tiene que ganar Paraguay, tiene que volver a darnos esa felicidad.

Arturo. Hoy ganamos. Paraguayitos, siempre, 100%. 2-0 ganamos. Galarza y Canales. Nilda Falcón, 531.

Buen día, Arturo. Hoy Paraguay gana 2-0, Arturo, con el gol de Enciso y Almirón. Gloria González te saluda, Tercer Barrio Inmaculada Concepción. Quiero participar por la camiseta, quiero para mi camiseta, Arturo, 914. Y arriba Paraguay, ganamos. Gracias, Arturo, gracias por la camiseta que me fui a retirar a mi esposo, está muy lindo. Ahora me toca a mí.

días. Desde Ecuador le estoy saludando, escuchando la excelente programación y apurando los quehaceres domésticos para estar presta frente al televisor. Hoy ganamos, claro que sí, pero no se discute que va a estar sufrido. Los paraguayos, pues si no sufrimos, no somos paraguayos. Hay que sufrir, pero al final vamos a ganar. Y quisiera que entre Pita, él va a meter gol, y Galarza. Mi número de cédula es 831. Quisiera ganarme algún premio. Excelente la programación. Estoy haciendo mis quehaceres y escuchando la programación. Excelente, excelente. Son mis compañías ustedes. Esta programación es mi compañía mañanera.

Yo bastante bien. Hoy ganamos 2-0 con gol de Gustavo Gómez y Julio Enciso. Quiero participar por la camiseta o por cualquier premio. Álvaro González, 285 de

Buen día, quiero participar por el premio de la camiseta. Hoy gana Paraguay. Esperemos los goles de Almirón y en sí.

0: Buen día, Arturo. Buen día, Arturo Segovia. Grito sagrado, azul y oro. El mejor programa, caramba. Andrés Alvarenga 270. Arturo, y ese pues es la idiosincrasia nuestra, pero a nivel general, el fútbol, esas cosas, ¿verdad? Pero si vos te metes en estas cosas, pues estás para eso, ¿no? O sea que no tenés por qué volverte quisquilloso de que no se te tenga que criticar. Y si Paraguay, por ejemplo, perdía contra Alemania, ¿qué le vas a reclamar si pusieron todo? Pusieron, ¿cómo se dice? Normalmente pusieron huevo, pusieron actitud, y eso es nomás lo que se reclama. Si vos competís, si hacés competencia, ¿qué se te pide? Actitud. O si no, güey, dedica a otra cosa, mis hermanos, la andan de gustar, ¿no? La actitud es innegociable. Y un día se le quiere a la gente cuando hay triunfo y otro día no. Así no vengo esta cuestión, no vengo una cuestión de que no se le tiene que criticar, uy, porque no, vamos, no, papá. Para eso se metieron en estas cosas y están para recibir eso. Y si hay actitud, ¿qué tanto vas a reclamar? Así nomás es, mi querido Arturo Segovia. Grito sagrado, azul y oro, caramba. Vamos, Luque. Y eso yo le digo también a Pinocho. Él está para ser criticado. Anina te dañan en boquisquilloso. Vamos, na, papá. Pone actitud también. Y eso es lo que se pide. Actitud. Grito. Aguante, Luque, papá.
1: Muy bien. Ahí está Andrés Alvarenga, nuestro querido oyente y amigo, como siempre, sintonizando la 94.7 Azul y Oro de Radio y el Grito Sagrado Azul y Oro. Claro, no. Yo siempre digo que está bien yo criticar, cuando, y más todavía cuando no hay actitud, pero hay pues gente que, salvo Andrés, no. El hincha ni puede criticar, el hincha critica nomás luego, y todos estamos expuestos a las críticas, hasta en nuestra casa ya nadie critica, baila tanto, pero es como que hay gente que aparece ahí nomás, aparece justito ahí, pero mientras que se gana eso no dice, o sea, yo quiero que el que critica también diga, por ejemplo, ganamos por ejemplo el otro día y que diga, qué bien, qué actitud, qué bien que jugaron los muchachos, qué entrega. Qué bien que planteó Alfaro el partido para ganarle a Alemania, para llegar a los penales. Y que después otro día sí, también cuando se hace mal, que critique. Pero está pues el que cuando se hace mal nomás aparece. ¿Eh? Acá por ejemplo en Luque, cuando gana Luqueño 5 partidos seguidos, por ejemplo, vamos, ya pasó esto. No estoy poniendo como un ejemplo nomás, no, ya pasó esto. Luqueño, recuerdo, ganó el año pasado o este año, no recuerdo cuándo fue, que ganó 3 o 4 partidos seguidos. Y esos que critican, que le encanta criticar, ya no le importó más el campeonato, sino que el estadio. Que no hay y no se ve el estadio, no se ve ningún avance en el estadio. Porque se ganó 3 o 4 partidos seguidos. El que quiere criticar luego, el que tiene en su sangre la crítica, en la punta de su lengua, ya... no le importó mal campeonato y ya empezó a decir que no se veía nada del estadio, Mario Pea en el estadio. Después, cuando se perdió, empezó a perder otra vez en el campeonato, ya le importó otra vez el campeonato y ya empezó a putear contra los partidos y ya no le importó más que empezó a ver avance en las obras. O sea, a eso es lo que me refiero, que está el que critica nomás. Es como cuando vos en tu casa no ves también las cosas buenas que hace tu señora. Por ejemplo, vos venís y está todo limpio, está todo arreglado y vos no valorás eso. O no. Pero si venís un día y encontrás una cosita nomás, vos ves ese que está mal nomás o ese que se olvidó de hacer nomás, vos ves. Y criticás eso. Yo a eso es lo que me refiero, que está el criticón profesional. El criticón profesional que no le gusta luego nada. No le gusta luego nada. Y la otra vez dijo, va, ese ya ganaste penal, ya ganaste partido, Beguría, Alemania, ve. ¿Entendés lo que quiero decir, verdad? No. Yo, por ejemplo, estoy... A mí me pueden criticar todo lo que quieran. Que no le gusta mi forma de hablar, que no le gusta mi cara, que no le gusta mi peinado, que no le gusta mi relato, que no le gusta mi programa. Pueden decir lo que quieran. A mí no me afecta eso. ni un poquitito. Si es por mí, por ejemplo, que van a decir, me resbala legalmente. Pero sí tomo con mucho gusto las buenas palabras, tomo con mucho gusto las críticas constructivas, por ejemplo, que me digan, no, por ejemplo, ¿qué pueden decir, por ejemplo, Mauri? Nosotros que estamos en la radio, puede decir, vos cada rato usás. Y puede ser. Ponele que hay locutores que dicen, puede ser. Y dice, vos demasiado repetí, puede ser. Y está bien, voy a decir, y puede ser que esté diciendo muchas veces, puede ser. Entonces, trato de no decir tantas veces y busco otra palabra, ¿verdad? Entonces, son críticas constructivas, pero hay gente luego que se dedica exclusivamente a criticar. Criticón profesional, esa es su profesión luego. Yo conozco unos cuantos que les gusta luego. Busca luego qué van a criticar. Pero cada uno con su mundo, ¿verdad? Esa gente se enferma más rápido, se muere más rápido, porque todo el día está nervioso. Entonces,
2: sí.
1: Es mejor nomás, tranquilo, 12-8, así como dijo ese hincha de la que mostró en la tele, tranquilo. Bueno, vamos a seguir escuchando los audios. Quiero agradecer primero porque no solo de pan vive el hombre, hay que agradecer a todos los grandes amigos. Sí, acá está, por ejemplo, me dijo Jean Paul. Hola, Jean Paul. Qué gusto saludarle a mi querido Jean Paul. Extraño a Jean Paul. Bueno, dice, ejemplo claro cuando Luqueño gana. Cuando, mira, Jean Paul es uno de los que, palabra autorizada para decir la reacción del hincha. Acá dice, ejemplo claro cuando Luqueño gana, al término del partido no pasamos de 10 o 5 mensajes. De 10 mensajes, 5 de esos critican. Y cuando pierde Luqueño, tenemos 50 mensajes despotricando, ¿verdad? Puteando ahí. Entonces, es así, Jean Paul. Sí, señor. Así mismo es. Pero bueno, nadie no le va tampoco censurar, ¿verdad? Digan lo que quieran. Tranquilo. Ustedes nomás se enferman. Yo le digo eso a los criticones profesionales y que se están todo el día con su presión alta. Le hace mal eso, ¿eh? Le hace mal. Un saludo muy especial a nuestro querido amigo, el arquitecto Enrique Gil, que siempre nos escucha. ¿Cómo que le dicen al arquitecto? Porque dijo una pobreza franciscana. Ya se quedó famoso ya. Está bien. Bueno, a ver, otra cosa quiero decir. Espera que porque tengo que cumplir con mis amigos. Me cumplí con mis grandes amigos. Saludo a don Alberto Espínola también, que siempre nos escucha. Un saludo. Ustedes quieren prepararse ya para hoy, para el tema del partido. 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Acá está la camiseta, mira Mauri, la gente que puede seguirnos en el Facebook. Mira, acá está la camiseta de Enciso, la número 19. Está bien, ¿verdad? Así es. 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Bueno, también queremos agradecer a toda la gente que nos apoya y nos acompaña cada día y desde sus hogares. Y bueno, son las 9:34. En 15 minutos serán y 50. En 20 minutos hacemos el sorteo. Vamos a escuchar los audios, Mauri.
2: Ella con el tiempo aprenderá que la... Hola, Arturo, buen día. Quiero participar por el sorteo de la camiseta. Sebastián Rivero, de Laurel 874 es mi número. Hoy ganamos 1-0. Sirve ya para nosotros, 1-0. Y Arturo, gracias.
1: Sí, doña Sebastián, eso me da medio a cero a ganar, César.
3: Tranquilo, Arturo. Le hagas caso a la gente. Doña México, gusto más, vea. Justo hoy Pico van a empezar. Vamos a pensar mente positiva por Paraguay, que vamos a ganar hoy 2-0, Arturo. Tranquila, ni pena se espera a ti. Dale en dulce y no está ahí en la emisora. Y así nomás, tranqui nomás. ¿Desde cuándo el burro en la misa y el gato come caramelo, Arturo?
4: ¿Qué tal? Quiero participar del sorteo Belén Velaje 831 desde Macaí. Hoy ganamos sí o sí 2-0, sí o sí.
1: Bueno, ¿sabes qué, Mauri? Vamos a hacer ya, porque tengo tres camisetas. Acá vamos a regalar a partir de ahora 10 minutos todos los mensajes que entran en el Facebook.
4: ¿Escucha?
1: Ahí en Azul y Oro Digital, todos los mensajes que entren a partir de ahora. A partir de ahora, todos los mensajes que entren en Azul y Oro Digital, ahí en el Facebook, vamos a sortear aparte una camiseta. A partir de ahora, 9:36, tenemos hasta 9:50. 9:50 vamos a hacer el sorteo del Facebook. ¿Escucha? Así que si ustedes están ahí en su casa y tienen en su mano el celular y pueden entrar en el Facebook de la radio, ahora mismo entren, dejen su nombre, sus tres últimos números de cédula. Y todos los mensajes que entren hasta las 9:49 participan del sorteo de una camiseta de Paraguay. Hoy tengo que dar todavía mi camiseta de Paraguay, Mauri. Hoy tenemos que liquidar ya todas las camisetas que tenemos. Así que a partir de ahora, señores, voy a leer los mensajes en el Facebook, en Azul y Oro Digital. Ahí estamos transmitiendo, así que envíen ya su mensaje. Su mensaje, hay que darle me gusta y enviar su nombre, sus tres últimos números de cédula. Vamos a regalar esta camiseta de Enciso acá con la número 19. Acá está, ¿dónde está, Mauri? Estamos saliendo ahí en el Facebook. Acá está la camiseta, acá está, ahí muestro la camiseta número 19 de la Albirroja. Entonces, a partir de ahora pero tenemos que alcanzar por lo menos 20 mensajes en el Facebook para regalar. Anía, dos mensajes más, no hay kilómetros la Facebook. A partir de ahora, todos los mensajes que entren en Azul y Oro Digital van a participar por el sorteo de una camiseta de la Albirroja. Vamos, vamos, vamos. Ahí ya puse ya acá mi celular en el Facebook. Vamos a leer los mensajes. Tenemos que alcanzar por lo menos 20. Por lo menos 20 mensajes. Y estén atentos porque le vamos a dejar a Pedrito Farín y aquí a Mauri la camiseta para que entregue. Vamos a escuchar los audios mientras, Mauri.
5: Buen día, Arturo. Sabelino Ruiz, Pablo, 741. Hoy ganamos 2-0. Vale, fuerza Paraguay.
1: Fuerza.
6: Buenos días, Grito Sagrado, Azul y Oro. Buenos días, Arturo, ¿qué tal? Claudia Romero te saluda. Quisiera participar por la remera. 821, mis tres últimos números. Vamos que se puede, vamos a ganar. 2-0 yo digo que vamos a ganar. No le hagas caso a las personas que hablan. Mente positiva. 821, de Morascue.
1: Morascue arriba.
7: Arturo, espectacular el programa. Invitación para todos los que quieran ir a ver hoy en pantalla gigante en el complejo 8 Marín. Vamos a estar jugando fútbol 8 versus 8. Complejo 8 Marín, pantalla gigante para ver el partido Paraguay-Francia. Fuerza, a ganar hoy, a ganar.
1: Fuerza, que disfruten.
8: Arturo, me recopió Gustavo Manuel 806, bro, por la camiseta. Tranquilo, Arturo, ya ganado, me dio 1-0, puta. Gracias, Arturito. Mira, de ti, música paraguaya. Hermanito, gracias.
1: Dale, métele. ¿Sabe que Mauri, tenemos video ese pum, pum, pum, pum, pum, pum, de Luis Alberto del Paraná? Voy gritando por el mundo. Ese ponernos y vamos a entrar en el Facebook. Dale, pues entre ya en el Facebook. Será, ya quiero regalar esta camiseta, Mauri. Si no te ha regalado, vos, imagina, Mauri, vamos a eliminar el Facebook. Entonces, dejen sus tres últimos números y su nombre en el Facebook, en azul y oro digital. Y ahí vamos a regalar la camiseta de Paraguay. Una camiseta de Paraguay. Pero tenemos que alcanzar 20 mensajes por lo menos. 20 mensajes por lo menos ahí en el Facebook, en Azul y Oro Digital. Y vamos a sortear. Y 50 en 10 minutos. En 10 minutos, si no alcanzamos 20, no sorteamos en el Facebook. Porque acá en el WhatsApp de la radio tenemos muchísimos mensajes. Vamos a sortear todo en el WhatsApp.

ahí. ¿En cuántos grados? Pues tenemos 9 grados la temperatura. ¿Dónde está Martín? Ya, Martín, yo ya hago pan, la empanada, no voy. Quizás sí, quizás no, si me escribes. Bueno, un saludo a toda la gente que está en sintonía desde los diferentes barrios de la República de Luque, la gente que nos escucha en Areguá, a los grandes amigos de San Lorenzo. Siempre recibimos mensajes también de San Lorenzo, de Areguá, de Limpio. Así que un saludo para toda esa gente que está expectante también de lo que va a ser hoy Paraguay, de lo que puede hacer realmente. Estaba ayer hablando justamente con mi señora, decía, qué lindo es el Mundial, qué gusto, porque nos une a todos por igual, la gente en familia, ve, y eso tenemos que mantener después. Tenemos que tratar de buscar un motivo que sea igual que la selección, juntarnos, porque vi que mucha gente familiar

mía empezamos a adquirir algunas costumbres como lavarnos más la mano, por decir, usar más tecnología en el sentido de virtual. Y bueno, y también este mundial nos enseña que podemos juntarnos, disfrutar más la vida también, porque uno nunca sabe hasta cuándo está, ¿verdad? Uno, nadie sabe, ni el más millonario, ni el más famoso, ni el más platudo, nadie sabe hasta cuándo va a estar en esta tierra. Y es tan lindo disfrutar en familia o entre amigos, ¿verdad? Yo sé que a veces hay mucha gente que se divierte más con sus amigos que con su familia, ¿verdad? Se respeta, pero digo nomás que es un lindo motivo para aprender también que podemos juntarnos por lo menos una vez al mes. Y no importa, gente, si tenés para el asado o si hay para un cocidito o para una tortillita. Lo importante es compartir, ¿verdad? Entonces, esto nos enseña que podemos juntarnos ahí debajo de un techito, ponemos un fueguito y ahí hacemos algo para compartir y estamos todos juntos. Si termina el mundial, después puede ser una película, puede ser un concierto. Ahora que la tecnología nos permite compartir a través del celular, de una notebook, de un televisor, es tan lindo juntarnos, ¿verdad? Porque esto del fútbol vimos que generó eso, este mundial, que la gente se pueda unir, que la gente pueda compartir. Bueno, vamos a escuchar más audio, Mauri.

0: Hola Arturo, bate coño. San Lorenzo lleva el niño. Aparte de pasar a ver la camiseta de mi chelera Adalberto González, el último número 240. Bate coño Arturo. Saludos de San Lorenzo. Gracias.
1: Maravilla, maravilla. Bueno, en el Facebook que Palomita, nueve personas más están ahí en el Facebook ahora mismo. Pero vamos a dejarnos más ahí. Vamos a sortear todas las camisetas acá en el WhatsApp de la radio, en el WhatsApp, pero

0: Είτε όχι, Μάρτιν. Βάει καλκουλάζουμε, Μάρτιν. Vamos a los penales, vamos a la largue. Yo digo, por ejemplo, no nos tiene que hacer nomás un gol, porque si nos hace un gol, yo creo que ya podemos desesperarnos y desarmarnos un poquito ahí.
1: O si no, que nos haga un gol y que pase lo que pasó contra Alemania, por ejemplo. Que igual aguantamos y nos fuimos hasta penales.
0: Si empatamos, si hacemos un gol nosotros también, sí. Bueno, más audio, Mauri.
2: Buen día, Jean-Paul, Matecoma, El Aporte. Quería participar del sorteo de la camiseta. Luis Benítez, 042, vamos a ganar hoy 1-0, 1-0, vamos a ganar hoy.
0: Dale, Juan.
3: A ganar hoy, aptitud positiva al 100, 1-0, puta. Iña con boneta, umi. Ñan de contrario y cuera B. Sortea la camiseta, queremos.
0: Sí, vamos a sortear ya enseguida, ya en 4 minutos ya sorteamos. Bella Puraje.
4: Buenos días, Vicente Segovia. Buenos días, Zuli Oro. Va, esa pa. Ya ganaste a ti 1-0, puta. Y hermano, no creo no hay que meter ellos. Nosotros somos optimistas y garra guaraní, triunfata. Fuerza, Vicente, quiero ir por los premios. Carlos Valle Orué, 856, es mi último nombre, por la camiseta. ¡Viva Paraguay! ¡Fuerza Paraguay! ¡Fuerza Albirroja!
0: Bueno, don Carlos.
5: Hola Arturo, quiero anotarle a mi hijo Ignacio Ariel Chena, 042, y Paraguay es su pálpite, va a ganar 2-0. Él está trabajando la línea 40.

0: 39. Saludo, Arturo.
1: Muchas gracias, saludo a tu hijo también.
0: Toda esa gente mala onda, tojoto yahuo, tojoto que. Hoy gana Paraguay, marcamos historia, seguimos escribiendo la historia. Fuerza la albirroja.
2: ¿Qué hace Arturo? ¿Cómo andamos? Pregúntale a mi viejo, por favor, Enrique Riveros, 994. Gracias, aguante Paraguay.
1: Bueno, saludan a Enrique Riveros.
3: Hola, hola, Jean Paul, buen día. Quiero participar en sortear la camiseta, porfa, porfa. Rosa Gómez, soy 202, mis tres últimos. Y vamos a ganar 2-0. Mente positiva, fuerza, fuerza, fuerza, Paraguay.
1: Ya quisiera tener, vaya, César Obuy, Jean Paul. César Obuy, Jean Paul.
4: Buen día, Arturo. Excelente tu programa, como siempre. Me gustaría participar por la camiseta. Ramona Medina, soy 375. Ganamos, pero que ganamos hoy. 1-0. Fuerza, Paraguay. Fuerza.
5: Buen día, Arturo. Espectacular está la programación, Arturo. 10 puntos. Quiero participar del sorteo, Arturo. Porfirio Jiménez, 270, terminación de cédula. Gana Paraguay, Arturo, 2-0.
1: Muy bien, muy
5: fuerza,
1: bien.
5: Fuerza, éxito.
1: Eso me gusta. Mente positiva. Repito, el otro día vivimos con una intensidad realmente espectacular, con mucha alegría. Creo que es inolvidable. Repito, inolvidable. Inolvidable fue eso. Impagable. Ahí está. Oye. Escuchamos este.
6: Oye, Arturo, mate copio. Arturo me acuñaje y a hola ya por quiero participar en la camiseta de Pago Chabuli programa. También en Cuejeo Ventura de Jean Paul programa.
1: No, pero igual, Jean Paul, nuestro capé, Jean Paul, nuestro amigo. Bueno, a ver, y 49 ya, vamos a hacer el sorteo enseguida. Vamos a hacer el sorteo enseguida, señores. Metele una música de la albirroja, Mauri, para hacer ya la previa del sorteo. Se viene el sorteo, señores. Dos últimos audios vamos a escuchar y ya cerramos.
2: Buen día, Arturo. Excelente la programación. Hoy ganamos. Mente positiva, la garra guaraní se va a mostrar hoy. Quiero participar del sorteo de la camiseta, Derlis Torres. 446, mi último número.
1: Gracias, Derlis.
7: Este Arturo, hola, Jean Paul, me ando en Duy la radio, Gina. Me hoy queda muy tente, Gina. Pero bueno, vaya, bota. Vamos a Paraguay.
1: Ya pilla pa' en ahí. Bueno, hasta ahí los audios, hasta ahí porque tenemos que meter todo ya en el sistema para que salgan acá los nombres, así que vamos a escuchar este tema y ya hacemos el sorteo, metele.

0: Veréis, dice nada, Martín, la nueve pronóstico, va, esa pata según vos, no, no digo que vos no sos adivino, pero igual no me hagas, decime vos, y cómo va, cómo para vos, cómo, vamos a decir que va a ganar Paraguaya, o sea, tener mente positiva.
1: Sí.
0: Bueno, y, pero cómo ganaría.
1: Si no es por, es famoso 1-0, puta, y es por penales.
0: Por penales, bueno. Y vos, Mauri, va adelante el pálpite. 2-1. 2-1 ya. Bueno, 2-1 gana Paraguay. Y yo creo que vamos a ganar. Será que estoy loco, pero yo creo que vamos a ganar 2-0. 2-0. Qué gusto sería, ¿verdad? 2-0. Que metamos ya uno a la mitad del segundo tiempo por ahí y otro cuando ya Francia está todo regalado, ya buscando el empate, una contra y 2-0. Opa, Pepe, la. Opa, más a Pepe, ya. No hay cuaimba, vaya, puta. Hasta ahí en el río, ve. A 2 cuadras de mi casa no mata el río, pues entonces me puedo ir a. Tirar ahí de la alegría, Juan. Vamos a hacer el sorteo, señores. Vamos a hacer el sorteo, señoras y señores. Tenemos las camisetas de la Albirroja y va a entregar acá Mauri con Pedrito Fariña. Así que pueden venir los ganadores en el programa de Pedrito Fariña. Llevamos a conocer enseguida los nombres de los ganadores y vamos a entregar, le voy a dejar acá la camiseta a los muchachis. Le vamos a pedir ese favor. Por suerte está por el país, ¿verdad, Pedrito? Está por el país. Porque él va a ese word. Yo me estoy yendo a mi casa y escucho y él está en Corea. Después está en Francia. Bueno, va. Y plata está, ¿verdad? Bueno, vamos a hacer el sorteo, señores. Ahí empieza a correr el bolillero. Empieza a correr el bolillero. Impresionante, realmente. 203 mensajes, 203 mensajes, vamos, vamos, vamos, vamos, el primer ganador o ganadora, ahí te quedás, querido Juan Ovelar, 158, Juan Ovelar, 158, vamos a tomar nota para dejarle todo anotadito, Juan Ovelar, 158, Juan, vas a poder venir a buscar tu remera, Juan. ¿Cuánto queda hasta Mauri acá? Hasta la una. Hasta la una está Mauri. ¿Después quién viene? Y a Robert, si no viene hasta la una, le podemos dejar a Robert. De última, ¿verdad? Le pedimos a Robert ese favor. Bueno, Juan Ovelar, 158. Juan Ovelar, 158. La primera camiseta de Paraguay lleva Juan Ovelar, 158. Vamos al otro, vamos al otro, vamos. Voy a buscar, ese ya es. Ve un poco, Mauri, mira ahí. Ese es.
2: Pero... Hola Arturo, buen día, Matecoma, el aporte Juan Ovelar.
0: Me gusta, estos son los oyentes que me encanta, se da porque está atento y porque escucha desde el comienzo hasta el final. Otro, vamos al bolillero, vamos al bolillero, vamos al bolillero. Ahí está, listo. Listo, Sergio Álvarez, 214. Sergio Álvarez, 214, también tiene que venir a buscar su camiseta. Sergio Álvarez, 214, dale, otro, el tercero y último, empieza a rodar nuevamente el bolillero, dale, dejamos, ahí está. Natalia Aquino, 851, Natalia Aquino, 851, ahí está. Entonces, repito, dejamos aquí las camisetas en poder de Mauri Jara, en poder de Pedrito Fariña. Pueden venir a buscar su camiseta, los ganadores, así como Juan Ovelar, que estaba atento. Espero que los otros también estén atentos y vengan. Si no vienen hasta que el horario de Pedrito Fariña y Mauri, después va a tener Robert, ¿verdad? Y ahí si no vienen, Ulex. Bueno, ahí están los ganadores entonces. Vamos, nos despedimos. Gracias, Mauri. Excelente, excelente, Mauri, toda la música. Saluda a nuestro querido Gustavito Quintana, que también está a full. Saluda a toda la gente de la Doble Avenida. Ojalá que vendan muchas camisetas, muchas banderas, porque hoy tenemos que estar orgullosos. Repito, más allá de lo que pase en el partido, lo que vivimos el lunes, ya es impagable. Yo de corazón voy a guardar por el resto de mi vida ese momento de felicidad con mis hijos. Así que yo de mi parte, no sé ustedes, estoy muy agradecido por lo que pasé el lunes. Y ojalá hoy se repita, pero tampoco ya me voy a enojar. Nos vamos, Martín.
1: Nos vamos, Arturito. Nos vamos, Mauri.
0: ¿Qué prometiste, Martín? Vas a tener una sola novia y así Paraguay clasifica, por favor, ¿eh? A nivel a 4-5, oye.
1: Ya, ya está.
0: Y vos también, Mauri. Uno, te promete, mírame, será una novia nomás hay que tener, papá. Bueno, no sé por qué está escuchando mi señora. Chao, Mauri. Chao, Martín.
1: Nos vemos.
0: Gracias a la gente, un abrazo.

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1: Señoras, señores, llegó el gran día donde la mejor selección del mundo juega contra Francia. Sí, porque nosotros los paraguayos somos los mejores del mundo hoy por hoy. Eliminamos a la tetracampeona, a Alemania. Tiene dos copas, tiene jugadores que están muy bien cotizados. Pero después de este mundial, lo que van a valer los jugadores paraguayos. Así que todos los programas lo iniciamos de esta manera, escuchando música turca para poder entrar a la mente de los turcos. Ganamos ese partido. Después jugamos contra Alemania escuchando música alemana. Ganamos también ese partido. Y hoy vamos a entrar a la mente de los franceses. Hablo un poco de francés. ¿Vous parlez en français? Je ne parle pas français. Quiere decir yo no hablo francés. Bueno, hablo poco, casi nada. Pero la idea es escuchar música francesa. Así arrancamos este programa. ¿Qué música querés escuchar vos? Ahí Mauria tiene un playlist, una selección musical para que estemos ya bailando, calentando para el partido. ¿Cómo estás, mi hijo? ¿Bien preparado?
2: Bien.
1: Pero no se te escucha. Hoy hay intercambio de figuritas con las señoras que están ahí con su emprendimiento. Mujeres luqueñas, emprendedoras exitosas, luqueñas, larguísimo el nombre. Pero lo importante es que están en la seccional colorada número 2 desde las 2 de la tarde hasta las 4 y me pidieron por vos. ¿Vas a estar por ahí?
2: Y bueno.
1: Ay, Dios mío, amigo, se pica la actitud. Sí, voy a estar, tenés que decir, dale otra vez, voy a preguntarte, sí. Mi hijo, ¿vas a estar por ahí?
2: Sí, bueno.
1: No, es así, mi hijo. Encima te prepararon figurita y tenemos un álbum para sortear hoy. Para quienes están escuchando la radio y quieren álbum, 0971-947-947. Quiero el álbum de las mujeres luqueñas emprendedoras exitosas porque vamos a regalar. Eso sí, bueno, tengo que avisarles que para completar el álbum se gasta un poquitito, ¿verdad? Algo así como 800 mil, un millón más o menos para comprar las figuritas, ¿verdad? Después no sé qué, Pedro me dio el álbum y después no podía, ¿verdad? No, se gasta un poco mucho, ¿verdad? ¿Cuánto por allá gastamos? Mucho, mucho, no quieren hablar ahí, pero es todo un tema, pero el recuerdo es lo que van a tener los niños cuando ya tengan 30, 40.
0: Mira, mi papá me completó el álbum, mira, mi mamá me pegó el álbum.
1: Es un muy lindo recuerdo, una muy linda actividad en familia y vamos a arrancar de esta forma sábado a los Luque, con premios, con buena música y por sobre todo con la buena vibra para la selección paraguaya que ya estuvo bailando con la más fea, el resto físico que tienen los alemanes. Había uno de 2 metros, ¿cómo se llamaba el chiquitito que le marcaba a Mauri? Daiporico Guille, estamos con intención nosotros de ganar también este partido, de tomar revancha. Queremos tomar revancha del robo que fue Francia 98, donde el arbitraje estableció el gol de oro, porque sabían que nosotros los paraguayos somos mejores que ellos, porque sabían que nosotros íbamos a ser campeones del mundo, pero bueno, un mía que historia más. Ahora vamos a demostrar que seguimos teniendo la garra guaraní, que seguimos siendo fuertes, puesto que esto también tiene el fútbol, ¿verdad? Mucho de política, mucho de intereses, pero nosotros como paraguayos a dejar todo en la cancha. 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Bueno, reiteramos, arrancamos con música francesa, así hicimos con los turcos, ganamos a Turquía, así hicimos con Alemania, ganamos a Alemania y ahora vamos a ganar a los alemanes, a los franceses, digo, vamos a entrar en sus mentes. Así que Mauri, por favor, música francesa y ustedes ahora hagan sus pedidos musicales. Después la música francesa, vamos con gol paraguayo de Don Kemil Yambay. Vamos con Kemil Yambay, ¿sí? Y hagan sus pedidos musicales, que como siempre hay premios aquí en esto que se llama Sábado a lo Luque.

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0: 0971-947-947, el espíritu, dice sepulturero. Buen día, Pedro, y se cambia un video. Vamos al Birroja. ¿Qué tiene el video? No es nada prohibido. A una música, ¿verdad?
1: Aquí un poema en guaraní. 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

0: escucha bien ahí? Hola, hola, hola, sale bien el micrófono. ¿Qué tal están ustedes para los premios? Viene una emprendedora, trajo algunos regalitos. Queremos escuchar a los oyentes que están atentos. A los que no están atentos, igual los escuchamos. Hola.
1: ¿Qué tal, Sol y Oro? Mi nombre es Lidia.
0: Ah, Lidia.
1: Amarilla, mi último número es 611.
0: Lidia parece emprendedora. Contame, Lidia, ¿qué estás haciendo? Hablando de emprendedoras, las mujeres luqueñas emprendedoras exitosas tienen feria hoy. Feria pidió intercambio de figuritas. Que me envíen audios. Sí, las mujeres emprendedoras que me dijeron desde las 2 de la tarde hasta las 4 vamos a estar con intercambio de figuritas. Y también tenemos un álbum para regalar que tienen que traerme enseguida. A ver, este es el ganador. Sí, hola.
2: Hola, señor. ¿Cómo estamos? Soy Francisco Frasquez, 307 de Soy Macay Luque. ¿Y qué opa? Participar en otros sorteos por el álbum de figuritas ilustrado.
0: Ilustrado, no es para pegar, no, porque no hay que tener que pintar, porque ilustrado pues diferente. Sentate por favor, ¿quién está con nosotros? Su nombre, apellido, ¿cómo te llamas?
3: Lorena Bordón,
0: ella se acerca también, la locutora. Ella, sentate nomás pegadito al micrófono. Lorena Bordón, y trajiste algo para regalar, ¿verdad?
3: Sí,
0: estás con tu emprendimiento de Remedio de Yuyo.
3: Para el mate.
0: Ah, ¿qué tiene el kit que trajiste? A ver si la gente quiere premios, que me diga ahora. Yo paso en la radio, ¿en cuánto
3: tengo
0: tiempo?
3: Tres kits traje.
0: Tres, luego la gran pistola, el primer kit, ¿para quién? ¿Para quién? A ver.
3: Son mix de mate, mix de... tiene boldo, manzanilla, salvia, tiene surubina, siempre vive.
0: ¿Y en qué lugar estás vos vendiendo? ¿En qué lugar estás con tu emprendimiento? ¿Es desde tu casa?
3: Desde mi casa.
0: ¿Desde tu casa?
3: Tengo mi WhatsApp y tengo mi Instagram.
0: Vamos a anotar tu WhatsApp. 09
3: 84
0: 847
3: 082
0: 082. La primera persona que te diga ese número, quiero uno de los 15, lleva así: 0984 847 082. Ahora escribirle que te va a regalar un kit para mate. ¿Y vos cómo te llamas?
4: Helen,
0: ¿no es como la modelo Helen Rocks o no?
3: La ruleta
0: de Remedio. Mira un poco, ¿qué tiene la ruleta? Qué linda está la presentación, es otra cosa. ¿Y qué tiene esa ruleta?
3: Tiene manzanilla, boldo, salvia, surubina, siempre vive. Tiene rodaja de naranja y ramitas de canela.
0: Todo lo que hace falta para estar siempre sanito, sanita, porque la gripe y te dice duro, no me alergia, hermano. No, hacia allá, nomás andate. ¿A quién le regalamos? Queremos dar este kit. ¿En cuánto tiempo llegas a la radio? Decirle a Lorena. Su WhatsApp es el 0984-847-082. Hola.
5: Buen día, Petrito. Y Elena de Manicagüe te saluda, mi tres último 802. Quiero opinar por el partido, que va a ser como el rey David y Goliat. Y así vamos a ganar. No puede ser que 7 millones de almas esté moviendo todo y que el Señor. Yo tengo la fe y la certeza que así va a ser. David y Goliat.
0: Así mismo, esa comparación hacíamos contra Alemania, y quién no rezó contra en ese partido, ¿verdad? Contra Alemania estábamos ahí rezando. ¿Ustedes rezaron?
3: Sí.
0: ¿Verdad? Rezaste vos, ¿verdad? Ay, por favor, Diosita, ahí, por favor, Virgencita, ahí. Y rezamos y se dio el milagro, porque fue un milagro. En serio, creo que Paraguay vale el 10% o menos del 10% de lo que vale el plantel de Francia, ¿verdad? Pero también convengamos que el fútbol hoy en día es un negocio y ciertos jugadores que son más figuras por lo que pueden vender en cuanto a publicidad. Hay tantos jugadores habilidosos que por ahí no tienen tantos contratos publicitarios y por ende valen menos. ¿Qué dicen ustedes respecto al partido? ¿Cómo sale? ¿Cómo sale el partido? A ver, bien pegadito al micrófono. A ver,
3: son 11 contra 11 y 90 minutos jugados, ¿verdad?
0: Así mismo. Entonces, son 11 jugadores.
4: ¿Sabe que mi tata también rezó?
0: ¿Tu abuela también rezó?
4: Sí.
0: ¿Tata, abuela o abuelo?
3: Abuela
0: estuvo rezando y le ayudó también a Paraguay.
3: Mira, ¿qué te traje para tu...
0: Ah, para mí, mira, porque este potenciador.
3: Para tu huevo duro.
0: Cura tú en grano, qué lindo, mira, cura tú en grano, así para el huevo, mira, Mauri, ¿vos no crees? No, Mauri, no, así no me dice él. Qué lindo, muchísimo, cura tú en grano. ¿Para qué sirve el cura tú en grano? Porque cada uno de los...
3: Ese se le pone al huevo frito, al huevo duro.
0: Vamos a buscar, porque cada uno de estos que es natural...
3: Por ejemplo, usaban porque dice que es muy bueno para la cabeza.
0: Ah, me falta, vos sabés que me olvido de las cosas. Cura tú, propiedades, voy a poner en internet, propiedades. Y vos estás con los remedios naturales, a ver, cuidado con el micrófono. Ey, remedio natural, le voy a tomar. ¿No?
3: Toma mate conmigo.
0: Mate, mamá, querida, la criatura. El curatú, conocido como cilantro o culantro en español, es una hierba muy utilizada en Paraguay, tanto en la gastronomía como en la medicina natural, por sus múltiples propiedades. Usos principales: digestivo, diurético y depurativo, antiinflamatorio, para que mi cachete no esté más así tan inflado, y en la cocina. Así como consumirlo en Paraguay, entraré mate, infusiones, en la preparación. Así que, cunas, tú, para vos que estás hinchadito, hinchadita. Reiteramos en las redes sociales, Lorena Bordón, ¿cómo está tu emprendimiento?
3: Yuyos de Lore en Instagram.
0: Yuyos
3: de Lore.
0: De Lore, así está en Instagram. Y tenemos tres kits para regalar a la gente que quiera venir por la radio. A ver quién puede pasar. Yuyos de Lore, así está en Instagram. Instagram es la red social que más utiliza, ¿verdad?
3: Sí.
0: ¿Hace cuánto está con el emprendimiento?
3: Y ya van 2 años.
0: ¿Dos años? Sí. 2 años para que puedas manejar esto en redes. ¿Y fuiste creciendo de a poco en estos tiempos?
3: Oh. Gracias a la gente y a las amigas que son conocidas y me van asentando también su... ¿Cómo se dice? Me hace la propaganda para tener clientes.
0: La publicidad de boca en boca.
3: De boca en boca, exactamente.
0: Muy bien, acá también.
3: Pero esta es la primera vez que vengo
0: a promocionar, ¿no? Acá queremos regalarle ya nomás a alguna persona que pueda pasar. Acá tengo el kit en mano. Podemos escuchar. Bien cargadito el kit. Voy a abrir uno para que podamos repetir todo lo que tiene. Para vos que estás escuchando la radio, está cerca, te queremos regalar ya nomás. Escucha ahí. Ah, muchas cosas trae Malva, trae también. ¿Este cómo se llama? Siempre Vive, Eneldo. Trae este.
3: Ese boldo.
0: Boldo. Manzanilla.
3: Y ese es un kit matero. Que se va en la guampa solo.
0: Así que, señoras, señores, tenemos este kit matero para vos que estás cerca de la radio. Avísame ya al WhatsApp. Queremos regalarte a vos que estás con ganas.
3: El kit matero tiene coco.
0: Coco.
3: Tiene coco, manzanilla, boldo. Siempre Vive y canela.
0: Y canela. Vos querés cantar algo, Ina, ¿verdad? Sí, ¿qué querés cantar? Adelante, canta nomás.
4: Canta
0: la vaca Lola. La vaca Lola, canta adelante.
4: La vaca Lola tiene cabeza y tiene cola y hace
0: muy... Ahí está, muy bien, no es que está cantando reggaetón. La vaca Lola canta ya muy bien. Aplauso para la niña. Vamos a seguir con el sorteo. Lorena, muchísimas gracias por visitarnos.
3: Muchas gracias y espero que me siga la gente.
0: A ver, a esta persona, Rodrigo, puedes seguirla ahora en Instagram. Es Yuyos de Lore en Instagram.
3: Sí,
0: Yuyos de Lore. Seguile ahora a Rodrigo y decirle también a tus familiares que le sigan. Rodrigo, venía a buscar ya. ¿Y en cuánto tiempo? En 20 minutos te espero. En 20 minutos, Rodrigo, el primer kit. Sí, ya le sigo. Dale, le sigo. Dice ahí Yuyos de Lore. A ver si ya te sigue. Le conoce a él. Está ahí, el atento. A ver, Rodri.
3: Sí.
0: Ah, sí, entonces vamos a darle el premio. En camino, te esperamos, Rodri. ¿Alguien más quiere el kit? Queremos regalar todo. Tenemos 13 en total. Seguimos con buena música. Esto se llama Saba.

0: manifestamos nuestro cariño de una forma muy particular.
1: Hola Pedrito, excelente está el programa como siempre, re churrosos. Y quiero mandarte un beso y un abrazo gigante, soy tu fan número uno, habla Raúl.
2: Muy bien, ya estamos nosotros aquí en la 94.7 con la novia de mi amigo, me decía ahí el jingle. Algo que suele pasar entre los DJs, creo, Mauricio, no. Mentira eso, no pasa tanto, sí. No, y lo del jingle ese que pasaste antes, hoy con frío, ¿será que pasa entre
1: los... calor y hoy con frío, ojalá que mañana con la novia de mi amigo.
2: Me dijeron que pasa eso entre los DJs, es mentira, son cuentos, son rumores. 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Agradecemos a Lorena Bordón, Yuyos de Lore, que nos trajo 3 kits para el mate. A ver, ya entregamos uno. ¿A quién más le podemos entregar otro? ¿En cuánto tiempo llegarías a la radio? Audios de los oyentes que están ahí ya con el espíritu albirrojo, que están con ganas de que ganemos 2-0, 2-1 y ganamos, o 3-0 luego.
3: Bate, pero va el aporte. José, lo mitad, la icuara, José, la icuara, hija.
2: Difíciles. Yo, por ejemplo, me levanté a las 6, después me acosté otra vez y las 9:30. Demasiado frío. Sí, pero me bañé. Importante bañarse siempre. Ustedes que están ahora en sintonía de la radio, por favor, el agua no mata. Bañarse siempre todos los días, porque si te bañas, eso te ayuda a que puedas resistir más el frío. Los perros me dicen, no me bañan porque me puedo gripar. Mentira.
4: Por favor, pillajuna.
2: Con mucho respeto, por favor, a bañarse, por respeto al público. Un gran abrazo para mi hermano Cristian, que está escuchando ya desde sus dos ruedas. Fuerza para él. Pronto vamos a estar festejando el cumpleaños, Dios mediante, para mi señor padre Don Eduardo, para mi madre también, ña Ana María, y mi hermana Mirta, que está ahí en sintonía de la radio. Abrazo para todos ellos y a todos los que nos escuchan desde los talleres, desde sus puestos de trabajo. Y qué gran audiencia en el mercado, en los mercados, no solamente de Luque, sino mercados de todo el país, porque Mauri está loco, o sea, pasa este tipo de temas. ¡Arriba!

0: Andresa, llegó en 15 minutos por el kit matero. Vení, Andresa, te espero. Tenemos algunos consejos. Mauri, quédate ahí que enseguida estamos con más buena música, con más premios aquí en Sábado a lo Luque.
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1: Seguimos al aire aquí por la 94.7. Se vino Rodrigo. Te quiero pedir unos temas de Rodrigo, carajo. Tenemos algunos temas de Rodrigo. Rodrigo Román, que juega como Román el argentino, pero apoya a Paraguay. Bien pegado al micrófono. ¿Cómo estás, Rodrigo?
2: Excelente, excelente.
1: Este es tu número de WhatsApp, el 831.
2: Sí, señor.
1: ¿Casado o soltero?
2: Soltero.
1: Por eso pone foto con filtro. Claro, pues, sí. Yo valiendo la Michael Jackson. Ahí está, mira, Rodri dice. Bien ahí, Rodri. Está soltero, una foto de hace 5 años.
2: 5 años atrás.
1: No, está, es deporte, ¿no? Viene ahí, Mauri, viene. Mauri, tu foto actual. Mauri no tiene las fotos, me dice. Sí, mujer ideal, más o menos, tiene que ganar algún sueldo, buscar algo en específico o no. Así nomás, soltero. Soltero sí. Por el momento, Rodrigo. ¿De qué barrio, Rodrigo?
2: Isla Abogado.
1: Rodrigo, okay. Isla Abogado. Entonces, estamos por ahí cerca. Saluda a la doctora María Octavia, dice también soltera, que me siga en redes. Gracias, doctora. Ahí está ella en sintonía también. Estamos nosotros alentando a Paraguay. ¿Cómo ganamos el partido?
2: Y clasificamos, que es lo esencial. Sufrido, pero sí. Clasificamos.
1: Decís en tiempo normal, tiempo adicional, penales.
2: Y según la cábala, empate y alargue y
1: en penal. En penal, todo el mundo queremos eso para demostrar que tenemos el mejor arquero del mundo. ¿Saludos para alguien?
2: Y para toda mi familia y el abogado siempre presente.
1: Y el abogado presente, así que el abrazo para todos ellos. Gracias por escucharte. ¿Te gusta lo que tiene tu kit?
2: Sí, está espectacular, bien completo. Uh-huh. Esencial para este clima.
1: Muy bien, y me dijiste que si gana Paraguay te vas a bañar.
2: Claro que sí.
1: Así mismo, es la cábala. La cábala viene. No rompan cábala, gente. Lo que ustedes hacen, sigan haciendo, ¿verdad? Puesto que capaz y justo ahora se bañan los que no se bañan y después perdemos por culpa de ustedes. Así que gracias, Rodrigo, por escucharnos y por pasar por la radio.
2: Dale, excelente.
1: Ahí tiene que venir Andresa también. Me va a pasar Andresa a buscar su premio. Andresa 549. La gente de Total Gym está por todo el país trabajando, facturando. La licenciada Julieta está por ahí. Hola.
3: Hola, hola. Muy buenos días, Pedro. Buen día a tu queridísima audiencia, Azul y Oro. Acá estoy por Ciudad del Este. Parte acá comercial, entre laboral, full también acá, expectativa total con la albirroja, así que mucha fuerza hoy a la albirroja, esperemos que ganemos, ¿no?
1: Hay premio.
3: Vamos a estar premiando a la audiencia.
1: Adelante.
3: Estaremos sorteando una sudadera de Total Gym más 2 pulseras de la albirroja.
1: Epa.
3: Y ese sería un premio, así que participen y mucha fuerza. Fuerza para todos y un saludo. Acá en sintonía total desde Ciudad del Este.
1: Ciudad del Este,
3: excelente está el programa, como siempre. Acá aprobadísimo la gente escuchando el programa y esta dice que es buenísimo. Saludos.
1: Ahí estamos, muchísimas gracias por la sintonía. Ahí vamos a cumplir con los saludos. Espera que tengo que dar la vuelta a mi cámara, no funciona esta. La doctora María Octavia, soltera, también te pide un saludo, Rodrigo Román. ¿Cómo está en redes sociales para que te puedan seguir, para que se puedan seguir ustedes?
2: Ezequiel ZR5.
1: Ahí está, como Cristiano Ronaldo.
2: Así mismo.
1: Así que el saludo y que puedan contactar. Vamos a continuar. Gente que busca gente, gracias a todos los que nos envían mensajes. Tenemos más premios, ahora un premio de Total Gym para retirarlo de Total Gym. Más buena música, más ganadores en breve.
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1: Seguimos nosotros. Ahora está Andresa Romero. Quiero saber qué querés festejar. Si tenés cumpleaños, capaz, y querés festejar que te dejaste de tu novio, de tu novia, algún divorcio, algún casamiento. Querés festejar la victoria de Paraguay porque tenemos una torta de Lili Tortas. Envíame un audio. ¿Qué querés festejar? 0971947947. Gracias, Lili Tortas. Se vino Andresa Romero. Hola, Andresa. Bien pegado al micrófono, por favor, pegadito. ¿Cómo estás?
2: Hola, buen día. Todo bien.
1: Oyente fiel.
2: Sí.
1: Y me dijiste de rápido que dejé mi olla. ¿Qué estás cocinando?
2: Marinera voy a hacer.
1: Marinera, sí, tipo HR. Sí. Y después marinera, y así, sí, esta marinera tú levanta cola. Marinera de pollo, de carne de vacuna.
2: De carne.
1: De carne. Carne de vaca, ¿verdad?
2: Sí.
1: No de caballo.
2: No.
1: No, de caballo saludable también, ¿por qué no? Caballo, bueno. ¿De qué barrio?
2: Primavera.
1: Primavera, ¿te gusta tu kit? Revisa, por favor, sí, el kit, a ver si se escucha el ruido. El kit es matero, así que gracias por escucharnos, que disfrutes y anda, agarra la olla rápido, puesto que nosotros queremos comer también la marinera. Gracias por escucharnos siempre, sos oyente fiel.
2: Sí, todos los sábados.
1: Ahí está, todos los sábados, este sábado, 0971947947. ¿Alguien nos escucha? Hola.
3: Buen día, Pedrito, ¿qué tal? Yo quiero ganar la torta de Lili Torta, hoy el cumpleaños de mi hermano, le quiero regalar. Porfa, Katia Sánchez, 684, mis tres últimos, gracias.
1: ¿Cumpleaños de quién dijo,
3: Buen día, Pedrito, ¿qué tal? Yo quiero ganar la torta de Lili Torta, hoy el cumpleaños de mi hermano, le quiero regalar. Porfa, Katia Sánchez, 684, mis tres últimos,
1: 684, a mí también me pasa, tres tristes tigres, me trabo, se traba por el sector izquierdo, sector derecho. ¿Sos de trabarte también cuando estás nerviosa?
2: Sí.
1: ¿A qué te dedicas?
2: Peluquería,
1: muy bien. ¿Alguna especialidad? Viste que hay algunos uñas, pelo. ¿Cuál es tu especialidad, sí?
2: Y corte, brushing, lo que viene. Todo, un poco.
1: ¿Se puede decir dónde está la peluquería, dirección?
2: Y Médico Luqueño.
1: Médico Luqueño, y la otra calle, porque hay Puncú, Médico Luqueño. Médico, ¿cerca de qué más o menos?
2: Joaquín Espínola. Joaquín Espínola.
1: Médico Luqueño, cerca, éxito. ¿Cerca de qué?
2: Cerca del súper.
1: ¿Cerca de qué súper? Sí, nomás la marca del súper, no hay problema.
2: Primavera y... Los Jardines.
1: Los Jardines, ahí está, cerca de Los Jardines. Ahí está, éxito en tu peluquería, ¿sí?
2: Gracias.
1: Gracias a vos por escucharnos, muchísimas gracias, de gran audiencia en esa zona. Hola.
4: ¿Qué tal? ¿Cómo estás? El martes 30 fue mi cumple, yo quiero ganar la torta de Lili Torta, gracias.
1: Y no me dejó su apellido, María 133, tu apellido. Más oyentes, ¿qué querés festejar? Tenemos una torta de Lili Tortas. 0971947947. Cumplimos con cada uno de ustedes que está ahí atento. Queremos premiar a la gente. Gracias a vos, doña querida. También tenemos el premio gentileza de Total Gym, la sudadera, las dos pulseras. A ver, buscamos voluntarios para que busquen de Total Gym, que está en Isla Abogado. La dirección de Total Gym está en Instagram, está en Facebook, en todas las plataformas que vamos nosotros regalando a nuestros oyentes que están ahí siempre firmes. Para nosotros es importante estar firmes, ¿verdad, Mauri? Porque si no está firme, no funciona. Firmes para cada uno de ustedes en Ñan de Radio. ¿Qué dice el oyente del 756? El 14 es el primer añito de mi nieta Ailani. Sí, por la torta, dice Norma González 687. Gracias, Norma. Tres personas hasta el momento anotadas por los premios. Más buena música con Mauri DJ.

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1: Seguimos nosotros con los oyentes 0971-947-947. Están ahí, hola.
2: Hola, Ñando Radio. Yo quisiera participar el sorteo de la Lili Tortas para la torta de mi hijo que hoy es su cumpleaños. Cumple 4 añitos. Se llama Rodney Peralta. Y yo, mi número de cédula es 102. Mara Guzmán me llama.
1: Gracias, Mara. ¿Quién más por acá?
3: Hola, Francisco. ¿Qué tal? Yo quiero ganar la torta porque es el cumpleaños de mi abuela. Soy Emily del Valle.
1: Hola Emily, ¿cómo estás? Que disfruten en familia. Saludos a la abuela, ¿cómo se llama? Hola.
4: Buen día. Arriba Albirroja, hoy todos somos de Albirroja. Yo también quiero ganar la torta, Pedro. Mi cumpleaños fue el 28, el 29 también. Era mi santo Ara, Pabla. Y me gustaría también ganar acá, Barrio La Encarnación, Pabla Medina presente, 225. Abrazos,
1: ña Pabla, tanto tiempo. También tenemos el premio gentileza de Total Gin, Total Sport, que siempre está premiando también a la gente que está en sintonía. Yo también quiero participar. Notas de voz, porfa, Andrea. Andrea nos escribe, le pedimos nota de voz a cada uno de nuestros oyentes que están ahí desde sus casas, algunos desde el vehículo. Saludos para quién. A ver, un gran saludo para la doctora que está con Francesca, vestida de capibara. Vinimos a comprar todo para hacer slime. Veremos si sale de YouTube. Hola, amigos de YouTube. Ahora estamos escuchando en el auto, pero enseguida ya hacemos el experimento en casa, dice. Así que gracias por la sintonía, gracias por estar ahí, eligiéndonos como tu compañía. Más oyente, 0971-947-947. Hola.
5: Buen día, Azul y Oroñan de Radio. Sábado a los Luque. Hola, Pedrito, ¿qué tal? Claudia Romero te saluda. Quisiera participar por la torta de Lili Torta, que a mi niño le encanta. 821, mis tres últimos números. Desde Morascue, Pedrito.
1: Desde Morascue, gracias por estar escuchando a todo volumen, por ser nuestra influencer Claudia Romero, porque nuestros oyentes son nuestros influencers. Hola.
6: Hola, Pedro. Yo también quiero participar por la torta. Mis primos estuvieron de cumpleaños esta semana y les quiero regalar.
1: Mucha gente.
6: Fátima Rodríguez, 791.
1: No, pero vamos a echarle dos tortas, porque a Lili torta, porque hay una. A uno de los cumpleaños le podemos dar de pollo y a otro torta, ¿verdad? Porque hay una cantidad de.
7: De ahí por este, tío Pedrito, la candidata mía. Allá está. Oye, pues propaganda la camiseta para Guayro Moimbala en opción, herera, por y este me tenía que regalar la de audiencia, ve, la camiseta Paraguay.
1: No, yo creo que hay en otros espacios, están ahí siempre los candidatos, solo que como les digo, están ellos en otros espacios de radio. Bueno, saludos para la querida Olinda de Grupo Resplandor, sí, Industria Química Resplandor. 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Vamos con más oyentes en breve, ya estamos con el ganador. Vamos a elegir ya un ganador, una ganadora, pero tiene que estar atento a la programación. ¿Será que está ahí atenta? 0971-947-94. Si ya me marea desde acá, Mauri, ¿verdad? Creo que me fui un poquitito para arriba, más abajo, más en el medio. Los ganadores de otros programas, sí, los que ganaron el sábado pasado, el domingo pasado, están en sintonía también. La torta para el 765, tiene que enviar una nota de voz, sí, estoy escuchando.
8: Buen día, Pedrito, ¿qué tal? Yo quiero ganar la torta de Lili Torta. Hoy es el cumpleaños de mi hermana, le quiero regalar.
1: ¿Y qué no hay?
8: Porfa,
1: hoy, ¿no?
8: Katia Sánchez, 684, mis tres últimos, gracias.
1: Katia 684, ¿en serio el cumpleaños de tu hermana? ¿En serio puedes pasar ahora por Lili Tortas, que está en Cuarto Barrio? Envíame una nota de voz. En caso de que no me envíe nota de voz, volvemos a realizar el sorteo.

0: ahora. Gracias, Pedro.
1: Por favor, más alegría, sí. Que canten que los cumplas, que los cumpla. Fe, cantale a tu hermana, escucharle la alegría.
0: Sí, Pedrito, hoy es el cumple y paso en media hora. Gracias, Pedro.
1: Porque pico así es. Bueno, ahora vamos por el almuerzo, tío Fidel. ¿Quién está de cumpleaños? ¿Y a quién le podemos regalar el almuerzo? ¿Quién todavía no ganó? Ya ganó igual, decime. 0971-947-947. Estuve de cumpleaños, ya gané, no gané. Al WhatsApp de la radio enseguida con más premios aquí.

0: Te lo avisé. Okea, oye. Nicolás Winter.
1: Qué grande todavía.
0: 0971-947-947. Queremos nosotros regalar el almuerzo a una persona que esté de cumpleaños. También tenemos el álbum de Panini para retirar de la Feria de las Mujeres Luqueñas Emprendedoras Exitosas, que están hoy en la seccional 2. El partido, van a estar ahí haciendo intercambio de figuritas. Es que difícil, que muchas figuritas que ya compré. Usted también compra las figuritas. Ya habré comprado, pues no sé yo cuánto, más de 1000 figuritas. Compra todo repetido ya de tu ucha, compañero. Hoy intercambio para que ya no compres figuritas, para que hagas cambio nomás ya.
2: Hola, Radio Azul y Oro. Mi hijo está de cumpleaños hoy. Puedo pasar a retirar la torta.
0: No, ya se fue ya la torta, ya terminó la torta. Pollo, hay que estar atentos para ganar en este programa. Se fue ya la torta, ahora tenemos pollo. ¿Quién se anota?
3: ¿Qué tal, Pedrito? Quisiera ganar el pollo de tío Fidel.
0: Ahí, viste, ella pues no está atenta.
3: Soy Francisca, trigo, todavía no me gané nada.
0: No puede ser, Francisca.
3: Quiero ganar.
0: Vamos a ver.
3: ¿Qué tal, Pedrito?
0: Ahí otra vez,
3: para asegurar. Sí. Soy Francisca Trigo.
0: Francisca Trigo, gracias Francisca por estar atenta. Francisca, por ejemplo, es un oyente que está ahí atenta, atenta. No,
4: quiero participar al sorteo del pollo, por favor. Pollo. Así, almorzar ese. Belén Velázquez, 831.
0: Belén, ya ganaste con nosotros, todavía no ganaste. Contame, Belén, quién está por acá también ahí que viene a atenderle. Hola.
5: Hola, Pedrito, ¿qué tal? ¿Cómo estás? Quisiera ganarme el pollo de tío Fidel.
0: Daniel,
5: siempre
0: Michael
5: participo, no, y nunca gano nada. Ahí sí soy, 732, mis tres últimos.
0: Ahí sí no
5: llevo, me dijiste. En 3 minutos, tío Fidel.
0: No, acá no tenemos, no, tío, Daniel y Michael, dice tu WhatsApp, pero yo se llama Daisy. No, me confunden todos los oyentes. Hola.
6: Hola, Pedrito.
0: Me espero ya para hablar.
6: Comer el pollo de tío Fidel. Me minece suerte de que vaya a disfrutar ese nieto por aquí. Gloria González, 914, tercer barrio Inmaculada Concepción.
0: Hola, gracias, Gloria, Pedrito. ¿Cómo estás? Qué gran audiencia. ¿Cómo la gente quiere almorzar,
4: Y ya gané en el cumple de mi hijo una torta de Lili Torta.
0: Ah, es sincera, le ponemos punto. Si gana el pollo tío Fidel, ¿vas a ser cliente, sí o no? Premiamos a los oyentes atentos, a los que nos responden, a los que no nos dejan hablando solo. Hola.
5: Daisy soy. La otra vez lo participé para ganar y no gané nada.
0: No puede ser. ¿Cómo, Daisy? Pues tenés que escribirnos siempre, Daisy. Acá la gente que es persistente gana vales de compra, productos de limpieza, de resplandor. Una locura lo que hay acá.
7: Hola, Pedro. Buen día. Aquí en sintonía, Mora Juan Luque, como siempre, Liliana Pereira.
0: Vos sí ya ganaste con nosotros, ¿verdad? Ella nos va a traer el premio Toronja y Naranja, nos dice. Y comentanos un poquitito qué ganaste, con quién estás escuchando. A ver, hola.
8: José Moray, 599.
0: ¿Sí?
8: Por la torta.
0: Pero se fue con la torta, ya está chupando. Es rico con este tiempo, un poco de Fernet con Coca, loco.
5: Oye, punube, opa, veando hablando del programa siempre.
0: No envía audio, ahora no estás enviando audio. Todavía no ganaste nada con nosotros, ya ganaste. Avísame, señora. Por favor, no puede ser esto. Tenemos el álbum de Panini, ¿alguien quiere álbum?
9: Hola, Pedrito, yo también quisiera ganar el pollo de tío Fidel.
0: Ah, viste, ahí ya sé, sí.
9: Para acompañar con el almuerzo.
0: Claro, importante, de proteína.
9: Mara Guzmán, me llamo, mis tres últimos, 102.
0: 102, hola.
9: Pedro, acá estoy arrancando de mi planta de toronjo, naranja.
0: Sí.
9: Estoy escuchando acá con mi familia. Con Aldo, con Thaís, con Santino, mis perritos Nala, y mis gallinas. Sí, gané la rica y rica, deliciosa torta, Lili Torta. Estereíndema, recomendadísimo.
0: Muchísimas gracias, y como siempre le digo a ella que no nos envíe fotos de única vez. ¿Qué será que nos envía, Mauri? Fotos así, no, es medio complicado, ¿no? Normal, nomás casi tenemos WhatsApp web y estamos viendo en la computadora. Hola.
5: Yo ya gané el pollo de tío Fidel hace más de 3 meses por ahí.
0: Ah, poco
5: el
0: tiempo.
5: Y Barupila gana, se llegó.
0: Muy bien. Y tenemos más premios, tienen que participar siempre. Está ahí atenta, señora, porque ahí, como te digo, kit de limpieza. Tenemos el kit Matero también que nos entregaron. A veces nos dan premios Indega, nos da premio Primicia, Telebingo, Secon. Cantidad de premios siempre.
10: Aguante la planta de toronjo que da naranja.
0: No se pelea. Por favor, responderle, miren, escuchad.
10: Agua, la planta de toronjo que da naranja.
0: Escucha. Y el perrito de fondo, cierto, le dice su perrito. Pelea entre oyentes, por favor. Esto me gusta. Se va a encender que la naranja tiene pomelo, que el mango. No dijo eso. Creo que no dijo eso. Simplemente que ya tenía las dos plantas, creo. Así entendí.
9: Ay, toronjo tiene su planta y naranja tiene su planta.
0: Aparte, por separado, no es que el mismo tiene, claro.
9: Toronjo tiene su planta y naranja tiene su planta.
0: Uh-huh. Así mismo, vamos a algunos consejos, Mauri. Enseguida estamos con más ganadores, con más premios, con más buena música. ¿Quién sábado a lo Luque?
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1: Seguimos con buena música, con premios. El almuerzo va para Mara Guzmán 102 para festejar el cumpleaños. Que me envíe una nota de voz gritando, aplaudiendo algo, agradeciendo a tío Fidel que está frente al mercado municipal número 2. Más premios, más buena música aquí en Azur y Oro.

0: de baile, escuchando buena música en Ñande Radio. Hola.
1: Hola, Pollo de Tío Fidel. ¿Eh? Andrés Alvarenga, soy 270, estoy cerca.
0: Andrés Alvarenga, para que lo den o venga, recién se sumó, ya sorteamos en el bloque anterior. O sea, en realidad, convocamos a la gente en el bloque anterior y en este bloque ya elegimos ganador, ganadora.
2: Hola, Pedrito, muchas gracias. Ahora mismo ya voy a pasar a retirar. Gracias, Tío Fidel, gracias.
0: Gracias a vos. Ahora vamos por el premio de Total Gym. Sudadera, dos pulseras para una persona. Tienen que pasar por Isla Abogado. Ahí está Total Gym. Está en todas las redes sociales. Ahí está la ubicación. ¿A quién le damos?

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0: 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Queremos regalar ya este último premio, gentileza de Total Gym, sudadera, dos pulseras. ¿Qué dice la gente? ¿Está conectada, saliendo del trabajo, en su casa, ya tranquilito?
1: Benito, puede ser, ¿verdad? Mi regalo, ya, pero regalame un poco.
0: Puede ser.
1: O sea, patrón, no es Silvio ya, pero por favor, Pedro, Benito.
0: Puede ser el Silvio, Ercilio, y vas a pasar por Total Gym, porque ahora regalamos lo de Total Gym. A veces te dicen, no, quiero el cero kilómetro. Ya se fue el cero kilómetro. Hola.
2: Hola, Pedrito, ¿qué tal? ¿Cómo estás?
0: Bien,
2: hace rato ya quería mensajearte, pero estaba por la calle y no podía.
0: ¿Qué estaba haciendo? ¿Por qué así?
2: Yo no voy a participar por ninguno de los premios, porque creo que soy una de las mayores afortunadas de todos los premios de Hace de Oro.
0: Me gusta escuchar eso.
2: Pero igual te queremos saludar.
0: Gracias.
2: A tu fiel oyente, Marilina Medina, desde Costa Sosa, Luque y toda la familia, escuchando a full, como siempre, la radio Azul y Oro.
0: Muy bien, trabajando en Eve Modas de Eve Gómez, me dice ahí ella, muy, no es la locutora, ¿verdad? Con Eve Gómez. ¿Qué tal, Pedro? Escuchando como siempre, no hay algún premio, no está atento. Vale, Mar, ahora mis anteojos ya vemos al 100%, vamos para Paraguay, ¿sí? La atención de óptica Vale, Mar, me dice. Gracias, oyente, envíame pues audio, viste que él cuando quería... El Vale Mar me enviaba audio, y para agradecer me envía por texto. Escribíme, porfa, así la gente sabe que nosotros cumplimos con nuestros oyentes fieles. Hola.
3: Pedrito, no te me voy al sorteo, me quiero ganar. Gloria González, 9-14.
0: ¿Qué es?
1: Pedrito, gracias, Pedrito.
0: No.
1: Me voy a retirar ahora, y sé, Pedrito.
0: No, espera, sí, ¿qué?
1: Pedrito.
0: No, pero espera, no, todavía. Evidentemente consume. No, decime nombre, apellido, tres últimos. Sí, quiero el premio de Total Gym, Total Sport. Algo, decime, no, espera, ya estamos tomando, no me invitó tampoco. Bueno, más buena música. Enseguida estamos con el ganador o la ganadora de la sudadera y las dos pulseras de la Albirroja, gentileza de Total Gym, para retirar de Total Gym.

Bueno, ahora tenés que pasar a buscar tu premio de Total Gym, Ercilio Martínez. A ver si Ercilio va a pasar a buscar su premio. ¿Sí o no, Ercilio? Ercilio, podés enviarme audio. En caso de que no envíe audio, volvemos a realizar el sorteo. Por esto que hay que buscar ya nomás. A las 3 cierra Total Gym, juega Paraguay. Las 4 más te vas a ir, Ercilio. Envíame tu audio. Sí, voy a pasar ahora. Paso en media hora, en una hora por Total Gym para que puedas hacer uso. En caso de que él no pueda enviar el audio, realizamos el sorteo nuevamente.

Gloria, Gloria, estamos a un paso de la gloria. 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

buenos temas musicales, buenos consejos en este programa. 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

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Se viene Robert Jiménez, gracias Mauri, gracias a nuestra gran audiencia. Mañana el Cure Luqueara.

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0: Damas y caballeros, niñas y niños, República del Luque, República del Paraguay. Fin de semana, sábado. Hoy juega Paraguay. Arriba Paraguay. Le ganamos hoy a Francia, ¿sí o no, chongo?
1: Sí, sí.
0: ¿Eh? De Boca, hola, apa. Hola, señora, presentame,
2: ¿no será? Con ustedes, Robert Jiménez, el más bueno. 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
0: Bueno, aquí estamos, señora, vamos hasta las 4 de la tarde, hoy sábado, Gol Chaca, edición extra, como cada fin de semana, arrancamos con buena música. Al inicio del programa, vamos hasta las 16 horas en esta jornada espectacular. Sábado. Hoy juega Paraguay, esta tarde juega Paraguay, 18 horas paraguayas. Mundial 2026, enfrentamos a Francia.

Hey. Endovina, tema, ah, será. Ura ta ta ta ta. Vale. 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Vamos hasta las 4 de la tarde. ¡Évale! 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Cordial saludos para todos, gracias por la sintonía, gracias por la preferencia de siempre. WhatsApp 0971-947-947, envíen su mensaje, juntos hacemos el programa hasta las 4 de la tarde. Alentando a Paraguay, Palta.

0: Luego de Pedro Farilla, Sábado Lulú, que tomamos la posta hasta las 4 de la tarde antes de Nicolás Roa. Tu preferido de 16 a 17 horas por Azul y Oro. Emma la mensaje, Robert más de copio, fuerza será aguante por Chaca, se mandé Yumo a Yovita y a la desesperada Cham. A las pintas será. Ayúdame porque ayuda, ayúdame porque ayuda. Es la vez usted, será. Bueno, aquí trabajando los muchachos Funcia, mañana la cobertura de Curreluque ahora a través de Azul y Oro. Va a estar transmitiendo en vivo la radio Azul y Oro, aquí ajustando los detalles de los muchachos. Más polo y tal, será, ¿eh? Vamos a polo y tal, Funcia. Ajustando toda la parte de sonido para la imagen mañana. Mañana proyectamos imagen y sonido por Azul y Oro. Ven a morir, ¿eh? Bueno, con lo que ahora no está. A través de Azul y Oro, Ñan de Radio 94.7. Ese es tu cama roja, me tenés que cambiar, chongo. De la cama roja, ¿verdad? ¿Eh? Ya por la...
1: Sí.
0: O sea, me tiré y que me la sello. Y ahí...

0: Buenas tardes, ¿qué tal? ¿Cómo puedo averiguar quiénes ganaron el sorteo de hoy? Hey. ¿De qué sorteo me habla usted? ¿En qué programa, señora, señor? No sé si es señora o señor. ¿En qué programa ganaste? Lo que pasa es que hay varios programas que tienen su horario y tenés que tratar de conectarle con ellos en su horario. Si ganaste en el programa de Arturo, ganaste en el programa de Pedro, el próximo sábado únicamente vas a ver, señora. Pues. Hola.
1: Ayer con calor y hoy con frío. ¿Eh? Y ojalá que mañana con la novia de mi amigo. ¡Eh!
0: Hola.
2: Robert Jiménez.
0: Vale, conmigo.
2: El bocino de la radio. Mateco.
0: De Bayo.
2: Gente, pues, acuerdo. Como mi Francia. Te imaginas, me voy. Que puya ya. Explosión y todo, güey.
0: Bájate. Le dice en el chat. Dejo Moisés. Es no increíble. Es que piro Moisés. Fuerza Robert, ganamos 1-0 Piru. Y hoy será Fuerza Paraguay. Dice arriba mañana. Es la mejor buena vibra para todos los muchachos del partido 18, ahora el partido, ahora Paraguay, ya será. Arriba Paraguay, con tranquilidad, con serenidad, tranquilo. A mí me llamo loco. Vamos a entrar así como le entramos a Alemania, tranquilito, ya todo hube, ya todo hube. ¿Quién va a ser? ¡Mañana! ¡Mañana! ¡Ayuda a tu bebé! ¡Mañana! No, Pepe, ya tiene más semana. Pues ya eso es todo hube, ¿quién va a ser? ¡Mañana! Bueno, cariño grande para Noé Santi, están en sintonía. Hola, hola, hola, hola, ¿qué tal? Buen fin de semana, Paraguay. ¿Cuánto gana Paraguay, Noé? ¿Eh?
3: Yo te cueste.
0: Metele música a mamá, te copio, mamá.
3: Okay.
0: Te saludé, vio.
3: No.
0: Ay, disculpame, Nancy.
3: Okay.
0: No, lo que pasa es que están trabajando a full acá, ya. Están a mí, se lo cuello, pues, Cristian. Este pibón te va a usar, ¿eh? Cuay muy bruta. Espera. Acomodame, será tu cable.

0: Para este lencito de cumbia francesa será. Qué ritmo este día sábado, fin de semana espectacular.
1: Como dice,
0: ya arrancó ya el partido entre Canadá y... ¿Quién es ello? Marruecos. Canadá, Marruecos ya para cuarto de final ya es de hecho, ¿verdad? Esto ya es octavo de final, ¿se juega ahora? ¿O no? ¿O este dice a vos todavía? ¿Eh? No, para mí que ya ella es el que pasa de acá ya es cuarto de final ya. Este ya es octavo de final, ¿verdad? Sí, ya arrancó el octavo de final. El primer partido del octavo de final. Ahora se están enfrentando 5 minutos de primera etapa Canadá con Marruecos. Y Paraguay juega 18 horas. Y el que gana ya va pasando para cuarto de final. Sí, señor. Vamos, Paraguay, vengan eso. Ura, ta, ta, ta, ta, ta, ta, ta, ta. Robert Matecopio, ¿cómo le hace falta a la selección? Será, Hoy envidioso, hoy mandé envidioso. Hoy mandé algo envidioso. Bueno, 0971 94

Arriba Paraguay, abrazo mi querido Gustavito Río. Solamente diría uno maño guazú, un abrazo, gracias por la cena, noche espectacular. Me invitó, o sea, una cena sensacional, Gustavito, será. Único, será. Delicioso un lomito árabe, será. Un mi jepa yepea, hermano. ¿Deje usted vio donde Maurina, ande? No. Gracias, mi querido amigo Gustavito Ríos. Gracias por la invitación. Te invito a que pases, a que puedas disfrutar el lomito, sangre y lomito, hamburguesa en uno más. Ahí en Iguazú, cerca de la estatua de la residente. Ahí está, uno más. Abrazo, Gustavito, a todos los muchachos ahí. Gracias por la buena onda. Sensación, es tereísima. Y te no me decían el lomito, ¿qué pasa esta vez, güey? Gracias, Gustavito. Gracias, Gustavito. Abrazo, hermano querido, a todos los muchachos de uno más. Hoy, después de la victoria, vamos a festejar uno más. Sí, señor. 0971-947-947 en WhatsApp, pero. Robert Mate Copio, Fuerza Arriba Paraguay, excelente el programa. Gracias. Échale. Aló. Bueno, fuerza arriba Paraguay, importante, ganó 1-0 y Robert, va a estar difícil el partido, pero fuerza Paraguay, yo, claro que sí, no, y este ya, ella, a veces más no embestía cada guatatía, después ahí te embestía en vena semana. Espectáculo. Jovino. Gracias Antonio. Para mi hermano Jovino, saludos. Sí, señor. Gracias, Antonio. Gracias a los grandes amigos. Para mi hermano Juan Jovino. No, pero Juan Jovino con otro. Jovino nomás. Deja de tío, dice, hermano. Cuídate, anda y cuéntame, mamá, vaya. Bueno, abrazo para todos mis hermanos. Y para mis hermanas. Saludos.

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0: Bueno, avanza la tarde, señores. 28 minutos, las 2 de la tarde en Paraguay. Qué lindo día este día sábado. Va saliendo el solcito, se ve el solcito de vuelta. Bienvenido, hermano Sol. Después de unos días cañete, de Villa. Y unos cuantos días cañete, verá, hace años, hermano Sol. Será. Hoy te vas a sacar un pama, yo voy a decir, sí. Uña caigo, oye, playa, pama, ya humedad, ya atrapama, en el cabello, piso, ya, obvio, ya. Bienvenido, hermano Sol, de vuelta. Ahí ya se le ve el solcito. En este día sábado, no hay sábado sin sol. Sí, señor, irradiando el sol de la República del Paraguay. Esta tarde va a ser, va a irradiar el paraguayo. Vamos, Paraguay, venime. Pura tatatata, será. 0971-94-794-7. 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Fuerza, fuerza, fuerza. 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Robert, saludo al Club 18 de Enero, Escuela de Fútbol, categoría 2016, campeón. ¡Échale! ¡Hey! ¡Hey! ¡Hey! Abrazo a los niños, categoría 2016, campeón, campeón, Club 18 de Enero. ¡Hey! ¡Hey! ¡Hey! Aplauso, aplauso al profe, a todos los niños, a los jóvenes que forman parte de la categoría 2016, campeón, Club 18 de Enero. ¡Hey! Aplauso, aplauso a los niños. Felicitaciones. Felicidades a los niños, a los profes que están trabajando por los niños en la escuela de fútbol 18 de enero.
1: Robert Jiménez.
0: Vate copio. Vate por ti.
1: Se está hablando de espíritu, me amo. ¿Qué te veía?
0: No, hemos de esa manación de Kichi Yuisha allá a la.
1: Ya viro para ir. Allá lindo.
0: Ya jarímese.
1: Ya domina.
0: Bronco,
1: ves ahí.
0: Bronco.
1: Algunas tecas más.
0: Dale, Villa.
1: Ignacio Torres, como siempre en el
0: Ignacio Torres.
1: A ver, acá cupe mi área guay.
0: Gracias, hermano.
1: Sí, ahora es muy lindo.
0: Mami, ¿qué uso yo vine para ver si era? Mami.
1: Ambos apemas a guanapa, tío. Va a
0: ir a tu uno más yo se mando foto de un calle con angina vende jarabe de con de pope. ¿Entendés? Uso yo vine, hermano. Pero, ahorita vende un monguera tan de vende espíritu, mopu, anda igual. Te dejan de entender. En mañana más yo llamando, me voy a recomendar de ese. Médico Robert Jiménez, y más lejos, me voy a pedir un grande beneficio cuando yo pueblo, y tenemos que ir a este, y mi, hemos hecho mi, ir a este, hermano, a. Con ir a este, por el coin, mira, pomelo, el pepe, hermano, de vecino, y por Oeruchi, pomelo. A ver, vemos, y viene a Petaguatore, a ver, en Bollejea. El apetecio es de medio litro, a ver, me de cuatro, un litro. A ver, un litro y medio, ya de cuatro, ¿verdad? Espérate, échale. Fuerza la muchacha, arriba, arriba, arriba, arriba. 0971-947-94.

0: ¡Échale! ¿Qué temazo de Temerarios tienen? Robert Batecopi, ese señor que dijo que escuchó un explosivo, explotó una barcaza en la costanera sur en el río Paraguay hace una hora y media aproximadamente, me sacaron información. En serio. A la cocha. ¿Qué cosa? Che.
1: No voy a detenerte.
0: Ah, se escuchó lo hace un explosivo fuerte. Una barcaza explotó. 0971-947-947. Lo voy a decir, el partido de Paraguay pasa para las 8. No, mentira, Pacho. Ni pena. Hay gente que alza mala información a veces en las redes sociales. Esto pídese la peruña, pues. No, para hoy es a las 18 horas. Ayer lo que estaban hablando del tema del partido en México, que posiblemente se adelantaba por tormenta, por amenaza de tormenta en la zona de Estados Unidos, ¿verdad? Eso sí, allá cuando hay tormenta, sí o sí se suspende o para el partido o se cambia de horario. Pero Paraguay hoy ve a las 18 horas. No hay nada, ni un cambio. Arriba Paraguay. Ya pulo y taina, a veces no te marca nada, ya, ¿verdad? Fuerza Paraguay. Mami, se acuerdo que más vinito sea. ¡Ah! Dale combustible y me dan de ruima, se será.
2: ¿Qué dijo?
0: Hoy tirame de vinito, será. Aún se será. Aún se. ¿Vos te quedas muy? ¿Te quedas muy? ¿Vos te quedas muy? No, y salgo de acá y me voy para la 180 para Radio 1 de marzo para la transmisión del partido Paraguay contra Francia. Y con todo el equipo de la 180, deporte total. Con todos los muchachos, con todo el equipo. Sí, señor. Hola.
3: Tranquilo, Robert.
0: Yo
3: voy a tener
0: nervioso. Bueno. Aquí la mía.
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0: Bueno, ni tranquilicemos, ya ni ella. Ya que voy a repillar por mi nariz.

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0: Vamos, señores, 15 horas puntualmente en Paraguay. Lindo día, sábado, ya tenemos solcito por medio. Hoy, ¿qué vamos a hacer con las minas? ¿Para qué me tengo 70 años? En casi toda la semana estuvo feo el clima, así, ¡oh, qué bailo! ¡Báñame! ¡Ya jubilé, no tiene! ¿Se suelen bañar yo, los señores y señoras?
1: No.
0: No. ¿Debió a bañar jumimina?
1: No.
0: ¡Aché! Ah, tu lentoína, cuiche, ala.
2: ¿Qué
0: dijo? De tercera lenta.
3: Que me
0: deme
3: así un puchero.
0: ¿Bella jumimina? Que acorda
3: un niño.
0: ¿Bello jela venderé? Venderé, sa, claro, tu ojo. Venderé, tu madre. Sí.
4: Papá.
0: No iba a usar, chongo. ¡Hey! Este chip acá. Avanza la jornada, señoría, sábado. Rodri, vamos a escuchar la música. ¿Cómo te recuerdo? Soy de Arequipa, dice. Bueno, mándale mando audio, mándale mando audio. ¿Cómo te recuerdas entonces?
5: Hola. Sí, Robert. Por eso explosivo, yo te dije. Que una barcaza. Explotó. Así, como Manoy y Nelly.
0: A la pucha.
5: Pero barcaza. No sé si estaba limpiando, dice la gente.
0: Qué madre.
5: Y dice un señor que. Si está ese vacío es más peligroso. Y además si está soldando por ahí. Con la soldadura.
0: Y si el oxígeno, el gas, que puede haber por ahí. Qué cosa.
5: Hasta ahí de cisterna, acuerdas de esa cuenta de taller, veo solda que sea o capo. Así mismo de esta mierda.
0: Sí, tiene ahí adentro un gas, ¿verdad? Algún gas tiene ahí adentro, un poco químico. Qué situación, señor. Qué pena. Pena por esos trabajadores que están ahí. Una barcaza entonces.
6: Hola. ¿Eh? Robert Jiménez, ¿qué tal? ¿Cómo estás?
0: ¿Javi?
6: Bueno, qué ritmo musical. ¿Eh? A la tarde fresca. Vale el calor musical y mucho más por la 94.7 Radio Azul y Oro. Ahí con la conducción de Robert Jiménez, Maticopio.
0: Tranquilo.
6: Un amigo tuyo, Arturo.
0: Ahí está Arturito, la gran locutor animador. Ahí está. Ah, locutor de primera, sea, sí, señor. No, Arturo Ñeo, yo ya. Entonces ya.
2: ¿Qué dijo?
0: Una cuya moñía, impresionante cómo habla Arturo. Abrazo, hermano querido. Saludos a la familia de Arturo. Arturito.
7: Hazte cargo que ya yo fui. ¿Dónde vas, madre? Marcha, estamos a bella.
0: Mami. Y ya me hizo.
8: Pura patata.
0: O preparalo y te hace pojancia. O preparalo y te hace pojancia. Yo muy chimi, si bien estamos tres, un poquito de hielo. Mami, e iré. Mami, e irá sea. ¡Oh! De loco será. En vivo y tese, mami. A ver, está ante algo. Allá de desgraciado se hará de Lucas de Bella, se hace ver.
2: ¿Qué dijo?
0: ¿Está usted? Si yo uso como vamos a hacer. ¡Ansia! ¡Ahí desgraciado! ¡Oyente, ansia! ¡Ay, por tal será Andes Monga Uete, verá! ¡Ay, vea, será! ¡Ay, por tal de Monga Uve, Andes Ñañas, Agüere, será! ¡Ay, de Lucas de Bella, será! Vende a pichar prójimo será, a ver, seco verá, a ver, a pichar Rol Jiménez, seco verá.

Arriba, arriba, señores, 5 de las 15 en Paraguay. 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

Bueno, vas a la tarde, señores, 25 de las 15 en Paraguay. Último tramo del programa. Qué rápido pasa la hora, Sira. Vamos hasta las 4 de la tarde. Luego se viene Nicolás Roa, el show de la tarde con tu preferido. 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Abrazo mi querido Ismael Jiménez. 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

0: Barbarito, abrazo, hermano. Mate coco, lindo lado, doble bancar, todo bien. Tranquilo, papi, ¿no? ¿Eh? Bien, me pienso. Le vamos a hacer un lado bancar, te entro casi el bancar, 5 rondas, costa Luisito. 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Don Carmelo. Ya mamita, saludos a la familia. A ver, tenemos unos saludos, Choco. Pasamos unos saludos a la gente que envía su audio. Juntos hacemos el más hasta las 4 de la tarde. Hola.
1: Robert, vamos a himno nacional a puras y puras aguantes.
0: Ah, himno nacional. A pillar.
1: Especial, tío. Vamos a llamar la partida de la hipotamos acá.
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0: Hey, hey. Ahí voy.
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0: Bueno, 41 de las 15 en Paraguay, señores. Les dejo unos minutitos más temprano. Te anticipo un poquito ya para irme en la otra radio, la 780, como tengo cobertura del partido de Paraguay, juega a las 18 horas Paraguay. También compañeros están trabajando ya a full con el partido de Canadá con Marruecos, donde Marruecos está ganando 1-0. Y luego ya le enganchamos lo que va a ser la previa del partido de Paraguay para esta tarde noche. Arriba Paraguay. Gracias, gente, por la sintonía. 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Gracias totales a todos. Nos reencontramos el día lunes, Dios mediante, luego de Fátima Román, la siesta en la República. Yo me anticipo un poquitito antes para ganar un poquito de tiempo. Hay mucho tráfico por la zona de Asunción. Mucha gente está yéndose para el partido esta tarde. Así que están a mí solo cuatro. Así que ya jamás venga tu velomita. Muchas gracias a todos por la sintonía. Gracias a mi Dios, gracias mamá querida. Gracias Ñaoti. Bendiciones para todos mis amigos. No se olviden que tenemos un Dios que siempre está ante todas las cosas. Simplemente acuérdate de Él, que siempre está a nuestro lado. Gracias por la preferencia, gracias por la sintonía. Luego de Polchaca se viene a las 16. Se viene Nicolás Roa, el show de la tarde con el preferido Nicolás Roa. Gracias a todos por la sintonía. A una pausita y a vuelta de pausa siguen más canciones, más éxitos, hasta llegar hasta las 4 de la tarde, Polchaca. Será hasta el lunes, que gane Paraguay. La mejor buena vibra para esta tarde noche. ¡Arriba Paraguay! Será hasta el lunes. Chau.
2: Chau.
0: Pausa y luego más Polchaca hasta las 4.
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0: ¿Y cómo suena esto, señoras y señores? Para comenzar con todo lo mejor, el programa en la tarde de hoy, sábado 4 de julio, año 2026. Arriba, arriba, arriba, arriba.
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0: Ya llegamos nosotros, Nicolás Rol preferido, tu amigo del aire, por supuesto, luego de la excelente programación de Paul Chaca junto al tío Robert Jiménez. Ya estamos nosotros aquí para acompañarte durante 60 minutos con muy buena música, junto a Jean Paul DJ, ahí Nico Roa. Así que arrancamos el programa con todo lo mejor. 3 minutos ya pasaron de la hora 16 en toda la República del Paraguay. Sean bienvenidos a esta hora de la tarde para pasar bien con nosotros. Vamos a hacer la previa total de lo que va a ser el partido de la Albirroja frente a Francia hoy. Así que Paraguay gana hoy. Todos los muchachos pueden opinar todo esto y mucho más a través del 0971-947-947. O también lo pueden hacer a través del 0961-806557. Es el número habilitado para comenzar el programa en la tarde.
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0: 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Así que arrancamos el programa, señoras y señores, la previa total del partido Paraguay versus Francia. Así que arrancamos con todo lo mejor hasta la hora 17. Nicolás Roa, el preferido. 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Bueno, sean todos bienvenidos hasta la hora 17, los preferidos, aquí en la radio.
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1: ¿Y cómo suena esto, éxito? Señoras y señores, estamos con todo lo mejor a esta hora de la tarde, la previa total, porque hoy juega Paraguay versus Francia. 16 en toda la República con 12 minutos y 16 con 12 en toda la República del Paraguay. Estamos en vivo nosotros, 94.7 Azul y Oro FM, acompañándote en esta tarde con todo lo mejor, presentado gracias a Gomería El Cuervo, sí, en barrio Julio Correa, en la dirección Ignacio Apane, de lunes a sábado de 6 a 22 horas. 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Seguimos con más éxitos a esta hora de la tarde, 16 con 15 hasta la hora 17. Hacemos fiesta, fiesta para vos. ¡Vamos!

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1: ¿Y cómo suena esto? ¡Ay, mi Dios! A esta hora de la tarde, señoras y señores, estamos en vivo, 16:25 en toda la República del Paraguay. Cordial saludo para Miguel Junior Roa, que ayer estuvo de cumpleaños. Le deseamos éxito y muchas bendiciones, así que para adelante siempre. 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Así que agradecimiento para todos los grandes amigos quienes apoyan el programa de Nicolás Roa los sábados de 16 a 17 horas por la 94.7 Azul y Oro FM. 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Mañana domingo 5 de julio, no te pierdas Cure Luqueara. Mañana, así que vamos a estar por ahí. Bueno, seguimos con más éxito, querido Jean Paul. Hasta la hora 17 somos los preferidos en la radio 94.7.
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0: ¿Y cómo suena esto? La canción de Wisin Yandel, éxito que suena, 16:36 en toda la República. Arriba, arriba, arriba todo, excelente primo, estoy a full escuchando el programa, dice, bueno. Así que gracias por el apoyo de siempre. A Carlos Cañete, gracias por la buena onda. 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Cordial saludo para todos ellos. Estamos en vivo nosotros con todo lo mejor ofreciéndote, haciendo la previa. ¿Qué hora juega Paraguay, me dijiste, Jean Paul? 18 horas. Bueno, 18 horas vamos a estar viendo el partido, la previa total de lo que va a ser Paraguay versus Francia. Así que hay que comprar ya la rubia espumante para estar preparando todo esto y mucho más. 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
0: Y por supuesto, ya sabes, para llevar el éxito de Nicolás Roa a tus eventos, comunícate con nosotros. 0961-806557 para cumpleaños, 15 años, boda, divorcio, de todo. Ahí hacemos animación nosotros. Así que ya sabes. Y por supuesto, agradecemos a la banda de Los Perros, a nuestro vocalista Carche Chope Cañete y a todos los que hacen posible que estemos en la radio, a nuestro productor general, el señor Simón Roa, gracias por la buena onda y por confiar en nosotros. Nosotros seguimos con más éxitos hasta la hora 17, te acompañamos en Los Preferidos en la radio. ¡Vamos!

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0: Lola Pancho, sí, Plaza Lola Pancho, a la comisión, a los padres, a todos ellos, cordial saludo, le deseamos éxito y muchas bendiciones. Ahí está nuestro vocalista Carche escuchando el programa, así que a los amigos de la banda de Los Perros, gracias por confiar en nosotros a esta hora de la tarde, en donde estamos con todo lo mejor. Fiesta total en la 94.7, ya preparándonos para el partido. Así que estamos junto a Jean Paul, Nico Roa, por supuesto, hoy la selección musical a cargo de mi hija Nicola Roa, así que excelente. 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Agradecemos a Mayer, gracias a Mayer por la buena onda. A nuestra amiga Patricia Sanabria, que está escuchando el programa, cordial saludo. A nuestro gran amigo Manu Martí, a Quique Ruiz, Fuerza Paraguay, me dice. Bueno, los chicos quienes están escuchando el programa, comenten dónde están escuchando la radio, qué están haciendo, ya preparando la birrita, también el vinito. Y por supuesto el choricito, que no puede faltar hoy, Jean Paul, ir a pasar bien con los amigos. 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Gracias por confiar en nosotros. 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Bueno, nosotros seguimos, le metemos música full en esta tarde de sábado, 4 de julio, año 2026. ¿Qué tenemos, Jean Paul? ¡Vamos!
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0: Lorenzo.
1: Bien, bien, Mati. Para Cáceres. Avanza Paraguay. Otra vez con Almirón. Vamos, Miguel. Para la zurda. Buena habilitación para Galanza. Ahí está Matías. El centro.
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1: ¡Gol de la Liga, Julio! ¡Mira

¿Y cómo suena esto? Qué linda canción, ya porque estamos pasando la previa total de lo que va a ser Paraguay versus Francia. Bueno, de a poquito nosotros estamos cerrando el programa el día de hoy. Ya enseguida se viene Karen Obando con el programa El Destornillador. Así que nosotros de a poquito nos vamos con la promesa de que el sábado volvemos con todo. Así que le deseamos feliz fin de semana. Abrazo para todos y ojalá que Paraguay gane. ¡Nos vamos! ¡Feliz fin de semana!

serio, ¿eh? 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

Muy buenas tardes. ¿Cómo estamos? ¿Cómo anda la audiencia? ¿Qué tal todo en este día que estamos todos realmente muy nerviosos? ¿Qué tal, John Paul? ¿Cómo andás? ¿Todo bien? Bueno, nosotros, obviamente, después de tantos años, nos estamos de vuelta acomodando despacito, buscando nuestras canciones, recuperando un poco algunas cosas, algunas artísticas, nuestras cortinas, todo de a poquito, ¿verdad? Lento pero seguro, acá estamos. Hoy estrenamos nuevamente una nueva temporada del Destornillador acá por nuestra querida FM Azul y Oro 94.7. Después de 10 años, 11 años mejor dicho, ¿cierto? Estuvimos hasta el 2015 y bueno, 11 años. Yo soy Karen Obando, les doy la bienvenida. Vamos a estar a partir de hoy todos los sábados de 5 a 20 horas con muchísima música, también un poco de información y algunas novedades que vamos a ir incorporando durante todo este mes de julio. Para mí, este mes de julio va a ser básicamente una onda así de ir acomodándonos de vuelta a nuestra casa de siempre, ¿verdad? Con todas las novedades que podemos aportar ahora mismo. Así que bueno, bienvenidos, bienvenidas, bienvenides todos, todas y todes en esta nueva era de El Destornillador, un clásico que quedó así en la quedó en los corazones de la gente, ya que en todos los proyectos de radio que yo estuve casi siempre me decían: vos sos la del Destornillador. Entonces era como que sí o sí, ¿verdad? En algún momento tenía que volver. Y bueno, y estamos acá de vuelta, así como la gente lo pidió. Vos sabes que el año pasado, John, yo alcé un TBT así con imágenes, con videos de esas épocas del Destornillador, y rápidamente la gente, especialmente en Facebook, ¿verdad?, empezaban a pedir que vuelva al programa, ¿verdad? Y hasta ahora, yo haciendo programas en vivo por TikTok, por ejemplo, me decían también: ¿cuándo lo que va a volver? Y en una de esas se nos cruza nuestra directora Diana Delgado, mirando un poco las transmisiones, y ahí nos dice: che, bueno, pues, ¿verdad? Vamos a volver con El Destornillador. Así que bueno, muchísimas gracias a Diana, a los compañeros acá también por el recibimiento, por la oportunidad de estar de vuelta compartiendo con ustedes. Y ya saben, a partir de hoy y todos los sábados de 5 de la tarde a 8 de la noche vamos a estar con mucha música, con información, con algunas novedades y acomodándonos un poco durante todo este mes de julio a lo que es volver, ¿verdad?, a nuestra casa de siempre. Bueno, y estábamos escuchando ya un par de canciones, vamos a seguir con eso. ¿Qué tenés para proponernos ahora, John? A ver, ¿cuál es la siguiente? Ay, sí, me encantaría escuchar Love Song. Vamos a escuchar Love Song y después volvemos con más. Bienvenidos todos.

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0: 17:43 minutos, seguimos en el destornillador. Estamos así ajustando todos los detalles. Estamos todos nerviosos también y nerviosas por el tema de la Alirroja, obviamente, por el partido. Y bueno, ¿qué vamos a hacer? Hoy se nos mezcló todo, ¿viste? Cuando yo dije así, cuando vimos el último partido y me dijeron, ah, entonces se va a jugar el sábado. Yo dije, ¿entera chore? Justo cuando estrenamos el programa. Pero ¿qué vamos a hacer? Así se dan las cosas. Bueno, ya tenemos nuestros primeros invitados. Así lo da gusto empezar con los primeros invitados. Estamos con Vanessa y con Edu, que son nuestros amigos de Fuerza Inmobiliaria, que están con todo. Impresionante cómo están laburando estos chicos y todas las cosas que tienen. Y bueno, decidieron también apostar por nuestro programa, así que muchas gracias. ¿Cómo están?
1: Hola Karen, a toda la audiencia, ¿todo bien?
0: Bien. Un gustazo estar con ustedes también.
1: A mí no me importó el partido, te digo. Yo dije, yo tengo que venir sí o sí. O inclusive Karen me dijo ayer, podemos hacerlo el próximo sábado. Yo le dije no. Claro. No.
0: Yo dije tipo próximo sábado, como para que haya más atención, ¿verdad? Pero bueno, hay que romper el hielo.
1: Así
0: hay que hacer ya.
1: Gracias Karen, en serio, sí, por la
0: una cábala. ¿Verdad? Ojalá que sí nos sirva como una cábala. Sí. Así que bueno, bienvenidos chicos, gracias de vuelta por apostar por nosotros. Y queremos saber todo lo que es Fuerza Inmobiliaria, porque hacen un montón de cosas.
1: Sí.
0: O sea, no solamente trabajan como inmobiliaria, sino que como constructora también.
1: Sí.
0: Y bueno, y cuéntenos, ¿cuándo empezó, por ejemplo, el proyecto?
1: Bueno, voy a arrancar yo y luego le doy la posta a Edu.
0: Dale.
1: Bueno, Fuerza Inmobiliaria primero empezó en un canal de YouTube, exclusivamente de YouTube, para las personas que no sabían cómo es el mundo de bienes raíces, tanto para agentes y para clientes. Luego creció espontáneamente el canal de YouTube. Estuve en una franquicia inmobiliaria por muchos años. Y bueno, hace un año estuvimos en una expo real, una expo internacional. Teníamos un programa de radio TV también con el mismo nombre, vale resaltar. Y de ahí iniciamos también con la constructora, haciendo pequeñas refacciones, haciendo, por ejemplo, algunas modificaciones. Bueno, pero yo seguía dentro de la otra franquicia, sin decir el nombre de la marca. Una franquicia internacional y estuve mucho tiempo ahí.
0: Bueno, pero ganaste muchísima experiencia también, ¿verdad?
1: Muchísima experiencia. Y luego, cuando entramos a la expo, le digo a mi marido, que es el otro director de la empresa hoy día, le dije, nosotros vamos a salir. Y sí, me dice, quiero abrir para la constructora. No, eso va a tardar, me dijo. No, todavía no. No, es ahora o nunca. Y así decidimos. Y conste que volvimos a estar en la Expo Real Estate este año como medios de comunicación. Y ahí te quiero dar paréntesis, y es un gustazo hablar contigo, Karen, porque es algo que yo soy periodista. Y busqué, volvimos a estar en la Expo Real Estate este año como medios de comunicación. Y ahí te quiero dar paréntesis, y es un gustazo hablar contigo, Karen, porque es algo que

0: espectacular, pero en bienes raíces no la hay. Así que soy ya la Edu aquí con eso. Y bueno, y de ahí no paramos. Y Edu te va a contar la otra parte, la parte más lógica y más... no sé, ahí Edu va a contar.
1: Pero quiero resaltar que sos una visionaria. O sea, vos dijiste, yo me abro de acá y voy a hacer lo mío.
0: Sí.
1: Y está saliendo súper, súper bien. Así que felicidades. Bueno, estamos contigo, Edu.
2: Sí, bueno, y lo importante es que...
1: Acércate un chiquito.
2: Que pasó todo este tiempo en tantas cosas que nosotros también estamos innovando, viendo con el crecimiento que hoy día estamos teniendo en el país. En la parte de construcción, en parte inmobiliaria, los inversores que están apostando hoy día.
3: Nosotros somos un foco latinoamericano y mundial en casi todos los sentidos. Entonces vimos esa oportunidad y lo estamos agarrando por todos lados.
4: Aprovechando
3: todo con todo, obviamente con acompañamiento profesional y de hecho con la parte de ingeniería también estamos. Con cada rubro tenemos una especialización y le estamos metiendo con todo.
0: Estamos apostando todo lo que es el mundo inmobiliario, la parte digital y también la parte constructora, que no es nada fácil, obviamente. Cada cliente, cada casa es diferente y cada gestión inmobiliaria es diferente. Ahora mismo Fuerza Inmobiliaria se está especializando entre que le vendemos una propiedad y le construimos y le proyectamos ese sueño, ya sea para su primera vivienda o el cliente extranjero, que el 100% de nuestros clientes son extranjeros, son españoles. Y también son franceses, de todas partes del mundo. Es increíble porque el canal de YouTube que hoy día estamos teniendo nos hizo catapultar ahí en donde estamos hoy día. Somos una microempresa y estamos creciendo muchísimo. Y cuando yo le escribí a Karen, me voy a contar una anécdota. Cuando yo le vi otra vez a Karen, después de mucho tiempo haciendo TikTok, porque yo no tengo tiempo de hacer TikTok, no, o sea, hago, pero muy poco, o sea, más estoy en obra haciendo esto. Y le veo otra vez a Karen haciendo TikTok. Ah, mira, un poco voy a escribirle a ver qué podemos hacer, dije. Y de repente ya estaba en Azul y Oro de vuelta. Ya estás de vuelta, ya hicimos y que el trato, ya estamos ahí como auspiciante. Y bueno, eso es lo que nosotros brindamos a nuestros clientes también. De la misma manera como nosotros, desde un principio, yo le dije a Edu, le dije, Edu, o sea, que vamos a ser auspiciante del Destor. ¡Ay, qué bueno! Después de mucho, me dice, sí, después de mucho. Y bueno, acá estamos.
1: Qué bueno, che, me alegra muchísimo. Y de repente, ¿cuáles son otros servicios que le están...? O sea, para mí es algo totalmente nuevo el tema de la inmobiliaria, ¿verdad? Y todo eso, o sea, ahondar en el trabajo de ustedes también. ¿Cómo empiezan a desarrollar eso? Tipo, alguien le dice, mira, yo tengo un terreno y me gustaría una construcción acá, o también refacciones, de repente me dijiste que hacen. Entonces, bueno, se ponen en contacto con ustedes y desde ahí ya empiezan a planear todo.
0: En la parte inmobiliaria yo estoy al 100%, sé todo lo que son las documentaciones que hay que tener en cuenta, los títulos, el impuesto, cada zona es diferente, y luego ya le paso la posta a Edu porque él es ingeniero, él es el que más está proyectando. Entonces hay un equipo humano dentro de Fuerza, no solamente yo o solamente Edu, sino que hay varias personas dentro. Tenemos ingeniero, arquitecto, y bueno, obviamente que cuando nos pasan un cliente un presupuesto, nosotros evaluamos y a veces los presupuestos se quedan cortos, ¿verdad?
1: Claro, claro, sí.
0: Entonces le digo yo a Edu, ¿qué podemos hacer? Y ahí Edu tiene la solución mágica.
3: Bueno, la verdad que en el tema de presupuesto es un arte, es buscar el lado de donde podés crear algo. Y justamente eso de Fuerza Inmobiliaria es desarrollar, es crear. Es direccionar el país hacia dónde está encaminando ahora. Y algo muy importante respecto a los inversores.

0: es que nosotros hoy día, como estuvimos comentando, que todos nuestros clientes son extranjeros, la mayoría, ellos encontraron nuestro producto respecto a varios, porque siempre hay españoles, hay brasileros, hay colombianos o inclusive panameños que vienen, hablan acá del desarrollo que hay, y ellos dijeron, no, nosotros Fuerza Inmobiliaria confiamos, son residentes, crecieron ahí y ellos saben cómo se maneja el mercado del país. Y eso nosotros nos dio como una energía tremenda como para poder seguir y apostar más a este emprendimiento que tiene, como se dice, son un ecosistema de negocio prácticamente. Y obviamente que estamos ampliando también el equipo y realmente contento con todo esto. Y más otra vez, ahora tu programa también que está iniciando. A mí Vane me dijo, va a empezar esto, niño, pero eso era de... Sí. Y después le dije, bueno, vamos a ser oficial, sí, de una, o sea, ni...
1: No, yo ya hice, yo sí que le dije a Karen, no, te voy a firmar el lunes, y después justo me senté haciendo justamente plano, haciendo cosas, ya le firmé, ya hice todo, ya está Karen, le dije.
2: Y es muy loco porque la mayoría de los oyentes de aquella época ya son todos personas grandes, casadas, con hijos, ¿verdad? Así sí. Que bueno, estamos
1: básicamente... Jóvenes, Karen, jóvenes.
2: Jóvenes, adultos jóvenes, por supuesto.
0: Jóvenes con algunos dolores especiales.
2: Sí, pero antes, qué sé yo, me escribían cuando me estoy yendo al colegio y cosas así, ¿verdad? ¿Estabas en el colegio todavía?
1: Sí, yo estaba en el colegio. Hoy día, no voy a decir mi edad, pero ya voy más por los 30, más de 30. Ahora
2: hoy día
1: sí.
2: Licenciada, dueña de su empresa.
1: No, hago lo que antes, en un momento creo que te hablé, yo te dije, no, yo voy a hacer periodismo. Pero nada que ver. Hago periodismo en bienes raíces. Claro. Eso sí. Pero no tengo la voz de Karen, por ejemplo.
2: Pero no hace falta.
1: No, pero tu voz, yo siempre admiré muchísimo lo que es tu voz y todo el trabajo que estás haciendo. Y que ahora volviste con el estornillador. Sí. Anteayer tuviste muchísima gente hablando sobre esto, haciendo ya las publicidades. Yo dije, yo también voy a hacer, hice un video ahí, pero estaba loco, con mucho trabajo. Sí. Me cuesta hacer, pero siempre hago.
2: Pero qué gusto que te da mucho laburo, en serio. En estos momentos especialmente, que escasean de repente las oportunidades laborales, me alegra mucho que estén así a full con todo. Y el tema de la inmobiliaria, ¿también venden propiedades?
1: Vendemos propiedades, tenemos varias propiedades, tenemos en Luque, justamente hace poco captamos en Luque en pleno feriado, tenemos propiedades en Tomatí, ya vendí muchísimas propiedades, además hoy me escribió un cliente, Karen, ay, yo soy fulano, y no me acordaba porque ya le vendí esa casa hace años, yo estoy dentro del rubro hace 6 años, y obviamente que no me voy a acordar toda la gente que me escribe, ¿verdad? Son muchos.
2: Sí, sí. Pero bueno, lo bueno es de tu paso por el periodismo, ¿verdad? Por estudiar periodismo también te está sirviendo muchísimo ahora, ¿verdad? Con lo que estás haciendo y de hecho que vas camino a abrir tu propio medio luego, ¿verdad?
1: Sí, somos pioneros. Yo cuando abrí el... O sea, primero tuvimos un programa de radio TV mucho tiempo haciendo justamente la parte informativa. Porque yo me iba a ir, yo siempre le dije a Edu que quería hacer música. Música, o sea, para distraerme, hacer otras cosas. Y después nomás pensando, fui a otro lado, ¿verdad? Dije, no, voy a llevar el canal de YouTube.
0: Me dijo, quiero hacer un programa como el destornillador.
1: En realidad sí, porque tengo varios amigos porque son músicos y cosas así.
2: Claro,
1: y
2: claro.
1: O sea, yo pensaba que iba a tener éxito en eso, ¿verdad? Pero bueno.
2: Pero nunca es tarde, por ahí más adelante, no sabemos.
1: Puede ser, ¿verdad? Puede ser. A mí me encanta escuchar música, o sea, escucho, ¿verdad? Mentira, ya no escucho más, ¿verdad? No tengo... Ahora sábado sí o sí voy a escucharle esto.
2: Sábado sí.
1: Sí, así mientras hago mi matecito ahí pagando, haciendo cosas, ahí, le dije a Karen.
0: Así el peinado, Emma.
2: Vuelve todo ahora, es que hay también mucha nostalgia con el tema de la música, de cómo nos vestíamos en esas épocas.
1: ¿Verdad? ¿Te acuerdas, Karen?
2: Sí, sí. Viste que se volvió como un trend también en las redes. redes, especialmente en TikTok, ¿verdad? Que es donde vuelven todas esas cosas, así que sí. Yo creo que volvimos todos en el momento perfecto también.
1: Así es, yo le conocí a mi marido en un concierto de rock, ¿eh?
2: ¿En serio?
1: Sí.
2: Ah, ¿viste? Es que muchísimas parejas se formaron con el destornillador y también muchos amigos que siguen hasta sí, hoy día. O sea, bastante. Yo cuento mucho de eso, ¿verdad? Cuando la gente me pregunta cómo era el programa, que se armó una comunidad luego que se encontraban en los conciertos o que se encontraban
1: sí,
2: en plazas.
1: Sí, yo me acuerdo.
2: Sí, se había armado una super comunidad.
1: En Luque había luego un grupito ahí.
2: Sí, sí, sí, que se solían encontrar en la plaza. Sí. Yo me fui un par de veces también a compartir con los chicos y bueno. Fue...
1: Así le conocí a Karen Obando. Bastante tiempo.
2: Sí, hace mucho, pero yo me acuerdo mucho de vos. No sé si solías venir también a saludar por acá.
1: Hacía, por lo que yo estudiaba periodismo, nos cruzamos un par de veces en Ñandutí, estuve
2: cierto.
1: También ahí haciendo un par de trabajos, estuve en otros medios mucho tiempo, o sea, yo siempre estuve dentro de los medios, ¿no? Y bueno, así entablamos.
2: Y ahora ya tu propio medio, ¿viste?
1: Sí, lo que es. Ahora ya el que queremos tirar a Karen.
2: Sí, yo me voy, yo estoy.
1: Si es que la gente azul y oro no se enoja.
2: No creo. Al contrario, vamos a ayudar a impulsar todo lo que hay. Claro, y para acompañarnos que, así entre todos los...
0: Claro, sí, la República de Luque. Claro. Es justamente este público es lo que queremos
2: totalmente,
0: llegar.
2: Totalmente. ¿Y cómo se contacta la gente con ustedes?
1: 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Tenemos dos medios ahora, Fuerza Inmobiliaria, le vamos a tirar a Ana Karen, ¿no?
2: Ya está,
1: así que ahí
0: sí
1: estamos.
0: también hacemos la parte de la selección del terreno.
1: Sí,
0: es un estudio de mercado, la ubicación, qué se puede hacer, todas esas cosas. Nosotros nos estamos prácticamente especializando en eso.
1: Sí, ahora mismo sí estamos haciendo eso.
0: Ya sabemos los lugares top, qué podemos hacer, qué negocio puede funcionar. O sea, eso es un dato importante porque desde cero le acompañamos hasta, hasta...
2: Es muy necesario porque a veces uno tiene un montón de ideas que no... Que de repente necesitas que un profesional te explique. Claro.
1: Sí, cómo... algunos nos vienen a decir, yo quiero esta madera, estas cosas, y nosotros...
2: Qué difícil explicarle, mira, este no te conviene, ¿verdad?
1: Sí, a veces se guían por el precio y no por la calidad o cosas así. O el famoso, en mi caso, bueno, yo he visto un terreno mucho más barato y tiene un montón de problemas.
2: Claro.
1: Y obviamente yo como profesional, no. O sea, le suelo decir, no, esta propiedad no te conviene porque después a la larga vas a tener
2: estos problemas. Sí,
1: así mismo.
2: Qué bueno, che, me alegra muchísimo, chicos, y que le estén brindando este... Para mí es un soporte a la gente que quiere construir su vivienda o comprar algo que ya esté. Entonces está realmente espectacular. Y están a full entonces con todos los extranjeros que están viniendo.
1: Muchísimo.
2: Hay un montón de gente que está viniendo.
1: Dentro de la expo, muchísima gente. Nosotros dentro de la expo nos fuimos como medios. No nos fuimos, pero también pusimos nuestras publicidades ahí. Y siempre había alguien. Es más, vinieron colombianos, bolivianos, de todas clases.
0: Alemanes.
1: Hice muchísimas entrevistas, cosa que no puedo alzar todas las entrevistas, pero estamos alzando de a poquito con el equipo de marketing. Sí, te juro.
2: Yo sé.
1: Te juro que desde las 9 hasta las 5 me pasé haciendo entrevistas. No he visto nada de lo que había dentro de la expo, pero yo me pasaba haciendo entrevistas. Ahí me di cuenta que era muy conocida dentro del ámbito de bienes raíces. Muchísimo. Ay, yo quiero salir en tu canal. Yo, ok.
2: Hola.
1: Ok.
2: Mames, este autógrafo.
1: Esa onda, ahí
2: una foto, por favor.
1: Sí, foto.
3: Sí, me suelen pedir foto. Me suelen pedir
1: foto. La vez pasada estuve en un supermercado yo con mi ropa toda shalá, y como se dice, estaba en modo ama de casa.
2: Ahora ya sabes lo que es. Y te pidan foto así.
1: Y
2: todo.
1: Después me dice, vos sos la de la inmobiliaria. Y yo, hija de mil. Y ella así, ah, ¿qué tal, señora? Yo ya te escribí. A veces ya me suelen decir, ya te escribí, ya te comenté, ya te he visto. Y bueno, mucha gente ya pasó por mí. No me acuerdo. Dale, señora, una foto. Y mi cara, Karen, mi cara tenía que ver. A veces él me suele decir, vestite mejor. Me dice, no, es domingo, quiero estar.
3: Sí, con su
2: sí, pero la gente te sorprende. Yo sí. También a veces me voy con en zapatilla.
1: Yo sí, en zapatilla. Sí. No, yo sí que con mi mate y con mis dos chicos, sí. Peor.
2: Sí.
1: Mamá, esto es.
2: Y ahí la gente te habla y quiere fotos.
1: Sí, no, a muchísimo. Veces pide. Qué cosa te pide la gente. Y cosa que no nos vamos.
2: Bueno, muy contenta.
1: Me sentí
2: con
1: el rockstar de raíces.
2: Así mismo es. Bueno, muy contenta con ustedes, con el proyecto. Espero que siga creciendo. Cuenten con nosotros para lo que necesiten. ¿Algún próximo evento que tengan por ahora?
1: Por el momento no tenemos eventos, pero sí estamos a full con el podcast en YouTube. Estamos lanzando eso a como de lugar. Ya veníamos luego haciendo, pero eso es un proyecto que sigue ahí latente. Y bueno, para la gente que quiera mostrar su propiedad igual con otra inmobiliaria, nosotros estamos abiertos a eso, ¿verdad? Uh-huh. Y los otros proyectos que estamos teniendo está en gestación, obviamente, porque le estamos haciendo el anteproyecto. Y bueno, un tema ahí que estamos todavía con contratos.
2: Sí.
1: Pero en medios, así estamos con el Néstor ahora, que también vamos a hacer full publicidad. Y con el programa de podcast que lo hacemos, grabamos cada sábado y lo lanzamos los viernes.
2: Buenísimo. Y los trabajos que ustedes ya realizaron también podemos ver en las redes sociales.
1: En las redes sociales y en la página web. Ay, perdón, la página web no pude alzar todo todavía, pero estoy tratando de alzar lo que pueda. Pero ahí pueden ver también nuestros trabajos y las propiedades. En caso de que tengan alguna propiedad, también lo hacemos ahí. O sea, pueden ver ahí nuestro trabajo. En Instagram, lo que sí, el Instagram es mucho más viejo, ahí pueden ver muchísima información, contenido, propiedades que ya se vendieron.
2: Buenísimo.
1: Y render que a veces le hacemos a los clientes, pero al final no quieren hacer, y bueno, también lo pueden ver desde ahí.
2: Perfecto. Bueno, estamos entonces con Fuerza Inmobiliaria. 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
2: Ya aprendí. Bueno, chicos.
1: Por 6 meses va a aprender.
2: Muchas gracias por la visita, gracias también por la confianza y los mejores deseos para este proyecto.
1: Gracias, Karen, gracias a toda la gente. Bueno.
3: Sí, muchísimas gracias. Y bueno, ahora que. A tu público, a ver si sale algún negocio para aquí por la sí, República de Luque.
2: Si somos todos grandes, ya queremos para nuestra casa.
1: ¿Verdad?
3: Claro, sí. Ahí los padres que dicen, váyanse ya.
1: Acá estamos nosotros.
2: Ya está, ya vamos a contactar con Vane y con Edu, que estuvieron hoy con nosotros. Muchas gracias, chicos. Gracias. Y vamos a seguir con música, ¿verdad, querido John? Y ya está empezando el partido. Ya está empezando, estamos todos nerviosos. ¿Qué tenés para escuchar? Vamos a una pausa primero y después seguimos con más música.
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puntualmente las 18 y 18 minutos. Seguimos nosotros acá en el destornillador, en este estreno, ¿verdad? De esta nueva época, esta nueva temporada. Estamos mirando el partido también acá con el compañero Joan Paul. Nos estamos acomodando de a poquito. Estuvimos recién con otros amigos de Fuerza Inmobiliaria hablando un poco de todos los proyectos. También agradeciéndoles por apostar por nosotros. Si ustedes quieren auspiciar nuestro programa, también pueden escribirnos, ¿eh? Acuérdense. Y si quieren mandarnos audios o mensajes o contarnos cómo están viviendo el partido, pueden hacerlo al 0971-947-947, ¿sí? Queremos saber dónde están viendo el partido, si ya comieron algún asado. ¿Cómo se hace? Yo nunca supe bien cómo es el ritual con el tema del asado. No sé si eso se hace antes o después. ¿Cómo es? Antes, ¿verdad? Claro, yo, o sea, a las 4 de la tarde yo ya estaba oliendo ahí en el barrio cerca de mi casa que la gente estaba preparando el asadito, se escuchaba ya ahí un poco de música también. Y, por supuesto, las bebidas espirituosas que no pueden faltar. Así que, bueno, vamos a tirar todas nuestras mejores vibras para la selección paraguaya. A ver si pasamos igual. De todas maneras, yo le vi a mucha gente como que ya estaba contenta con el partido pasado. Era como que si no lo logramos, es como que igual este logro anterior que tuvimos ya nos dejaba contentos, ¿verdad? Pero si se puede más, claro que todos queremos que gane Paraguay. Bueno, gente, vamos a estar hasta las 8 con mucha música. Pueden hacernos pedidos también al WhatsApp 0971-947-947. Nuestros clásicos mensajitos, nuestro clásico número de siempre también, 0971-947-947. Así que, bueno, háganlo, escríbanos, cuéntenos cómo están pasando esta jornada. Hay gente que me dijo, estoy escuchando la radio pero estoy mirando el partido. Así que me parece espectacular. Hay mucha gente que hace eso también, tipo ve el partido sin sonido porque es como que le ayuda con la ansiedad. Y otras personas que, de hecho, que escuchan música también y no escuchan el relato porque les da tipo más ansiedad también. Así que, bueno, cuéntenos, 0971-947-947. Nosotros vamos a seguir con más música. Recién escuchábamos a Linkin Park con In The End. También habíamos escuchado a Limp Bizkit con Rolling. Y también había sonado Franz Ferdinand con This Fire. Vamos a escuchar ahora a un clásico también que hace mucho que no estoy escuchando. Estos son los Maroon 5 con Sunday Morning.

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18:46, qué bárbaro, gente. Todo el mundo muy, muy nervioso, muy nerviosa. Estamos mirando el partido, estamos escuchando música, estamos 0-0, ya pasaron 42 minutos del primer tiempo. Ay, ay, ay, ay, ay. ¿Qué es lo que nos depara? Yo siento que está pasando más lento de lo que pensé que iba a pasar. Pero bueno, así estamos. Todavía estamos 0-0. La gente está a full alentando a Paraguay en todos lados. Y estamos con mucho, mucho nerviosismo. Bueno, bienvenidos, bienvenida a la gente que se prende recién ahora. Esto es El Destornillador. Estamos inaugurando nuestra nueva era, volviendo a nuestra querida casa FM Azul y Oro. Una vez más, muchísimas gracias a nuestra directora Diana Delgado por la confianza. Gracias a nuestros oficiantes también por la confianza. Y a todos ustedes que están de vuelta ahí del otro lado. Nuestra nueva era, volviendo a nuestra querida casa FM Azul y Oro. Una vez más, muchísimas gracias a nuestra directora Diana Delgado por la confianza. Gracias a nuestros oficiantes también por la confianza.

Bueno, estamos hasta las 20 horas, así que si quieres pedir canciones, de repente puedes hacerlo también al 0971-947-947. Ese es nuestro WhatsApp, 0971-947-947. Seguimos ya nomás entonces con más música y vamos a hacer un bloque especial solamente de rock nacional. Arrancando con los Ray Banana Skins, Poison in Your Brain. Qué buen clásico, ¿eh?

Eso. 19:04 minutos. Me acabo de dar cuenta que nos queda una sola hora. ¿Cómo estamos con este bloquecito de rock nacional? Apoyando a Paraguay. Recuerden que pueden mandarnos mensajes 0971-947-947. Repito, 0971-947-947. Así como la emisora, 94.7. Pero sin el punto, ¿eh? No me reten después porque no se van los mensajes. 0971-947-947. Bueno, escuchábamos recién a Área 69, un clásico de clásicos, Cansado de Esperar. Y otro clásico de clásicos que hace tanto tiempo no escuchaba era Danza Matanza de Revolver, que fue lo que sonó antes de este. También escuchábamos a Flow con Delirio y también a los Ray Banana Skins con Poison in Your Brain. Bueno, la transmisión por TikTok les prometo hacer desde el próximo sábado. Hoy era así, venir a acomodarnos, a sentirnos de vuelta a nuestro hogar. Yo siempre fui operador. Me acuerdo que no sabía la gente que yo era operador también, al mismo tiempo que hablaba. Entonces, bueno, tenía que venir a acostumbrarme de vuelta a los equipos acá de la radio. Y hoy estamos así, haciendo ese proceso, ¿verdad?, de adaptación de vuelta. Pero ya desde el próximo sábado prometo que hacemos también transmisión por TikTok. Hoy ni siquiera traje el pedestal del teléfono, no tengo ni dónde poner. Bueno, pero espero que estén pasando bien. Ahora estamos en el entretiempo. He visto que algunas personas me escribieron por Facebook, sí que... Pero mándennos WhatsApp, por favor. 0971-947-947. Vamos a estar todos los sábados de 5 a 8. Estamos inaugurando esta nueva era del destornillador. Después de 11 años volvemos a nuestra casa, a la querida FM Azul y Oro. Una vez más le agradecemos a nuestra directora queridísima, Diana Delgado, y a todos los compañeros también por el recibimiento. Si tenés un emprendimiento y querés apoyarnos y que te hagamos publicidad, por favor escribime también. Voy a tirar mi número donde me pueden escribir, 0986443522. O me pueden escribir también al número de la radio y hablamos. O también a mis redes sociales, donde ustedes quieran, donde les quede mejor. 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Y vamos a seguir con el rock nacional, apoyando por supuesto a nuestra selección. Ahora suena otro clásico del rock nacional. Ellos son los SKA con Rompe las Cadenas.

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Bueno, gente, ¿cómo están pasando el tema del partido? Hace falta que pregunte. Estamos todos con el sufrimiento, ¿verdad? Ay, ay, ay, ay, ay, ¿qué va a pasar? 0-0 todavía estamos. Bueno, lo que les puedo decir es que estábamos escuchando recién a Paramore con The Code y antes de eso seguíamos con nuestro especial de rock nacional, nuestro bloque especial apoyando a nuestra selección. Lo que sonaba era, ¿se acuerdan la versión que hizo Nod de Sounds Like a Melody, el tema de Alphaville? Bueno, eso era lo que estaba sonando. También habíamos escuchado a Salamandra con Finito y también a SKA con Rompe las Cadenas. Estamos hasta las 8 de la noche con más música para vos. Próximo sábado ya prometo hacer también la transmisión por TikTok. Ya vamos a tener bloques especiales, muchísimas cosas más. Hoy estamos todavía calentando, acomodándonos de vuelta a nuestra casa. Para mí que pase lo que pase, hoy igual se va a festejar, ¿verdad? ¿O no? Igual la gente va a andar por ahí por el panteón y eso me parece. ¿Será? ¿Sí o no? Hace mucho frío. Pero igual, eso no. La vez pasada también hacía mucho frío y eso no impidió que la gente salga a celebrar. Así que, bueno, sigamos con la esperanza nosotros. 0-0. Bueno, si quieren mandarnos mensajes, 0971-947-947. Ese es nuestro. Lo que está habilitado para el WhatsApp es ese. 0971-947-947. ¿Qué les parece la selección musical que estamos pasando también? Me gustaría saber.

Mientras que seguimos mirando el partido con mucho nerviosismo, seguimos también disfrutando de música. Y un clásico que no puede faltar en nuestro programa es este. Uy, hace tanto que no suena. Esto es No One Knows. Venimos enseguida.

0: Gente. Qué bárbaro, qué bárbaro. Bueno, estamos 1-0 finalmente. Ay, ay, ay. Quiero mandarle un saludo a Hugo, que nos mandó un audio reciencito nomás, pidiendo una canción. Muchísimas gracias, querido. Muy feliz también de estar de vuelta con ustedes.
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0: Así que te mando un abrazote. Me pidió Flow, ya pasamos dos canciones, pero creo que podemos volver a pasar una canción más. Sí, del primer disco.
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0: Bueno, y justamente un tema más de Flow. Deseando lo mejor para la selección. A ver si empatamos esto. Dos bolsitos. ¿Qué les cuesta a los muchachos? Dos bolsitos. Ah, no le pedía nada. Ay, ay, ay. Bueno, ¿qué vamos a hacer?

Bueno, para la gente que quiera enviarnos más mensajes, 0971-947-947. No sé bien qué hora es, pero estamos hasta las 8. Desde hoy y todos los sábados de 5 a 8 de la noche. Ahí está, ahí está. No encontraba la hora. 19:44, nos quedan 15 minutos de programa. Vamos todavía a Paraguay. Se puede, se puede, se puede. Bueno, para nuestro amigo Hugo, un abrazo grande, ¿eh? Yo también estoy muy contenta de volver a estar con ustedes. Así que bueno, cumpliendo el pedido, más rock nacional, más flow y más apoyar a la Luis Roja. Ahora escuchamos a... Ah, no dije las canciones que sonaron antes. Estábamos escuchando This is the Day de Cranberries, también sonó Careful de Paramore y también habíamos escuchado antes y después de Ciro y los Persas. Ahora sí vamos a escuchar completito a Flow nuevamente, haciendo fuerza. Claro que sí, vamos todavía. Dejar morir al tiempo.

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Bueno, puntualmente las 27 minutos, nos pasamos un poquitito. Ya saben que estamos de vuelta todos los sábados de 5 a 8 de la noche. Finalmente terminó el partido. Y bueno, no pudo ser, qué lástima. Pero igual creo que hay que estar orgullosos de hasta dónde llegó la selección. Igual hay que festejar un poquito. Así que bueno, lastimosamente no pudimos pasar esta. Pero así estamos. Les esperamos nuevamente el próximo sábado de 5 a 8 de la noche. Con muchísima música, con más información. Y esta vuelta también vamos a estar haciendo la transmisión por TikTok, porque la gente lo pide. Así que ya vendremos más preparados el próximo sábado. Cuídense mucho, por favor. Espero que pasen bien. Les dejo con una cancioncita así medio tristona, ¿verdad? Sí, como tenemos que irnos, así medio tristinis. Cuando vamos con... Ahí está, nos vamos con Talk Shows on Mute. Y será hasta el próximo sábado. Chau.

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